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0: בבקשה. לשבת. ראשון. מה נורא המקום הזה? Qué terrible es este lugar. Es una expresión que dice Jacob cuando tiene una visión de ese lugar llamado Betel. Bueno, se llamaba Luz, el lugar. Betel, casa de león. Y la casa de león, su expresión es qué terrible es. Y es terrible el estar en este lugar. Yeshua mismo decía que el camino que lleva a Hashemaim no es un camino cómodo. Es un camino angosto, el cual refiere a dificultades, esfuerzos. Y es por ello que se vuelve terrible. Sobre todo aquellos que determinadamente han emprendido el camino, se han encontrado que el camino no es fácil. No es cómodo. Resulta que estamos siempre en lugares calurosos, en días divertidos, nos piden venir. Y en ocasiones se nos piden toda clase de exigencias. Mismas que en ocasiones hacen que Shabbat a Shabbat sea un regaño y nos vamos regañados cada Shabbat. Parece que la misma palabra se convierte en un caminar un tanto difícil. Sí, efectivamente, el perfeccionamiento trae consigo regaño.
1: Sí, también.
0: También trae consigo exhortación. Sí. Por eso decimos qué terrible es este lugar. Venimos cada Shabbat bien contentos y salimos regañados. Tal vez es el pensamiento que algunos tienen. Ya, y si no salen regañados por el Midrash, ya lo regañaron por alguna otra razón aquí dentro de sinagoga. Así que se vuelve un poquito terrible, pero también es un momento que podemos descansar. No siempre regaño, créanme. Hoy trataré de regañarlos lo menos posible. Porque también necesitamos tener el Shabbat. Shabbat es el día de descanso. Y Yeshua decía, venid a mí los cansados y agobiados, yo les haré descansar. Creemos de esta manera. Y nos encontramos que la vida en ocasiones es tan adversa y tan difícil que parece que necesitamos un descanso. Señor, necesito descansar. Necesitamos este descanso. Vamos al libro de Bamidbar, en el desierto. El desierto es el lugar más incómodo para vivir, para caminar, créanme que es el peor lugar. Se hace tan distinto, tan diferente, tan complicado. El pueblo en el desierto se preparaba a tomar posesión de sus bendiciones. Se hizo un censo. Contaron a todos los varones mayores de 20 años y dispuestos para la batalla. A partir de este censo se haría la repartición de las tierras. La tierra que había de tomar Israel al entrar a la tierra prometida. Por ello, organizados en familias, en tribus, en castas, comenzaron con una organización extraordinaria. Era un pueblo muy ordenado. Mira cuán ordenado estaba el pueblo que cuando Balaam lo vio se quedó extasiado y dice, wow, no puedo bendecir esto que es tan bendecido. El orden trae una bendición extraordinaria. Por ello nuestras vidas tienen que tener un orden en todo. No solamente en el orden litúrgico de una sinagoga, sino que también nosotros debemos estar revestidos de un orden extraordinario, ya que Adonai es Señor de orden. Nosotros también debemos tener un orden en nuestras vidas. En ocasiones no siempre es así. Llegan ciertos desórdenes, se nos hace un caos la vida. En ocasiones vienen esos desórdenes hasta nuestros mismos cuerpos, se hace un caos nuestra salud. He ahí donde necesitamos entender que Adonai es un Señor de orden. Pero pensemos cuando el pueblo se estaba organizando, porque van a tomar bendición. Antes de tomar la bendición, tiene que establecerse el orden. El orden no viene si no hay organización. Por ello, entre mejor estemos organizados en todos los aspectos, organizados en nuestra economía, organizados en nuestros tiempos, organizados en el tiempo que dedicamos al Eterno, a nuestro trabajo, a nuestra familia, las cosas fluirán en bendición. Si tenemos un desorden, faltará entonces esa bendición, porque el Poderoso, el cual es orden, se manifestará en la medida que nosotros nos sincronicemos con Él en el orden en todos los aspectos de nuestra vida. Por ello debemos tener una firme determinación de poner órdenes en tantas cosas que tenemos totalmente desordenadas. Cuando el pueblo de Israel se estaba preparando para recibir la bendición, se estaban organizando. Ya sabían cuántos había, cuántos varones en cada casa, en cada tribu, y comenzaban a prepararse para recibir la bendición. Así como nosotros organizándonos y en orden, estamos preparándonos y estamos listos para recibir la bendición. Baruch Hashem, porque así es. Pero se acercaron las hijas de Zelophehad. Números capítulo 27, versículo 1. Ellas se acercan con una petición muy particular. Las hijas de Zelophehad, hijo de Jefer, hijo de Galad, hijo de Maquir, hijo de Manasés, de los clanes de Manasés, hijo de José, se llamaban las hijas Maglá, Noá, Joglá, Milcá y Tirzá. ¿Y eso a mí qué viene al caso? Pueden preguntarse. ¿Y a mí qué me importa cómo se llamaban? ¿Qué importancia tiene? Bueno, tal vez quiero que noten algo. Si ustedes leen con atención la escritura, y sobre todo cuando hacen los censos de las casas, no se menciona a ninguna mujer. No es mencionada en el Tanaj, en estos textos, a ninguna mujer. Lo cual nos hace entender que ellas son contadas porque se acercaron a hacer una petición. La petición que hacen a Moshe es muy sencilla. Se presentan ante Moshe y se presentan al sacerdote Eleazar, a los principales de toda la comunidad, a la entrada de la tienda del encuentro, y dijeron: nuestro padre murió en el desierto. Nuestro padre no era de la facción que se amotinó contra Adonai en la facción de Coré. Por sus propios pecados murió sin tener hijos. ¿Por qué ha de ser borrado de su clan el nombre de nuestro padre solo por no haber tenido hijos? Danos alguna propiedad entre los hermanos de nuestro padre. Moshe expuso el caso a Adonai y Adonai respondió: han hablado bien las hijas de Zelophehad. Dadles pues en propiedad una heredad entre los hermanos de su padre. Traspásales a ellas la herencia de su padre. De aquí es donde comienza la explicación de la ley del Levirato. Una explicación bastante interesante que se aplica cuando una persona no puede recibir esta bendición. En este caso, las mujeres no podían tomar posesión de ninguna tierra. Este concepto se entendía dentro del patriarcado en el que los hombres heredaban las posesiones y las mujeres, siendo una sola carne con sus esposos, tenían el disfrute de estas posesiones, pero solamente se transmitía de padres a hijos varones. Las mujeres no heredaban. Hasta este punto nos llega un pensamiento así como pronto: ¡ay, qué injustos eran! Comunidades misóginas y todo ese tipo de pensamientos que tenemos hoy en nuestros días. Tal vez aquí debemos extraer el Midrash y la enseñanza que nos deja en este sentido. Legalmente, ellas no eran merecedoras, por el simple hecho de ser mujer, de recibir una bendición, que era la heredad de la tierra prometida. Este concepto se volvería muy injusto para nosotros si lo entendiéramos tal cual en los términos muy literales. Sin embargo, me interesa más llegar a los términos más espirituales para comprender de qué es de lo que estábamos hablando. El pueblo de la alianza es el pueblo que está conforme a la voluntad de Yahweh. Aquel que obedece, cumple y recibe bendición. Por lo tanto, ellas no estaban recibiendo tal bendición. Y su pregunta es: ¿por qué nosotros no podemos recibir esta bendición si mi padre, él no fue de la rebelión de Coré? Recuerden que hubo una rebelión antes. Ellos literalmente se los tragó la tierra. Al rebelarse ante Adonai, ellos no iban a recibir jamás bendición alguna porque ellos se oponen a la voluntad del Adón. La rebelión de Coré representa a aquellos que se oponen a la obediencia de Yahweh y quieren establecerse por su propio ego como importantes o grandes. El caso de el padre de Miglá, Noa, Jogla, Milcá y Tirzá, su nombre es Zelophehad. Es de la tribu de Manasés. Manasés, estaban recorriendo, se fijan, van de quién era, llegó hasta Manasés. Manasés, ¿quién era Manasés? Era el hijo de José. Y Manasés significa, en una esencia, es como olvidar. Hay que olvidar eso, hay que olvidar el pasado, hay que olvidar las cosas que pasaron atrás. Por eso José le puso a su hijo Manasés, porque quería olvidar tantas cosas del pasado. Pero aquí estamos entrando a genealogías, cosas del pasado. Y a veces se nos olvida, y lo olvidamos nosotros, como que si fuéramos de esta tribu de Manasés. Una tribu que se nos olvidan tantas cosas y somos tan cortos de memoria para recordar lo que dijo una vez Adonai. Yo soy un poderoso celoso, que visito la maldad de los padres sobre los hijos hasta la tercera y cuarta generación, pero hago misericordia por millares de los que me aman. ¿Dónde está escrito eso? Baruch Hashem, Éxodo 20. Ahí está escrito. Por lo tanto, nos empieza a dar una instrucción importante. Hay que recordar que nosotros somos el resultado de generaciones de atrás. Y es por ello que hoy en día somos la síntesis de lo que son nuestros padres. ¿Cuántos padres tenemos? ¿Cuántos abuelos tenemos? ¿Cuántos bisabuelos? 8. ¿Cuántos tatarabuelos? 16. Y cada generación se va multiplicando, lo cual significaría que si nos vamos generaciones atrás, tenemos una multitud de hombres y mujeres que están heredando en nosotros sus experiencias, sus transgresiones, sus enfermedades, sus vicios. Y todas estas cosas llegan hasta nuestros días, de tal manera que se graba en nuestro ADN, en nuestra sangre. Las generaciones son la sangre. En nuestra sangre está grabada toda la historia de nuestros antepasados, está grabado en el ADN. Cada molécula de ADN contiene una cantidad infinita de información. Y cada experiencia que aprendemos en nuestra vida, la comenzamos a heredar a nuestros hijos posteriores. Esto significa que estamos trayendo de ellos parte de la vida y la vivencia de las multitudes de desconocidos que hemos olvidado que son nuestros ancestros. Y es por ello que tenemos una repetición continua y constante de algunas cosas que ellos han tenido, ¿recuerdan? Como enfermedades que se han heredado de padres a hijos y decimos, ¿por qué sucede esto si mi abuelo era diabético, mi padre era diabético y también yo lo soy? Y comenzamos también no solamente en los aspectos de enfermedades, sino también en aspectos que no son tanto enfermedades y pueden considerarse como algo social. O el bisabuelo era alcohólico, el abuelo era alcohólico, el papá era alcohólico y resulta que me gustan las cervezas. Y comenzamos de alguna manera a ver cómo se empiezan a repetir muchos de esos patrones. Siempre que hablamos de maldición, híjole, cómo sucede en estas terceras y cuartas generaciones y cómo parece que los tenemos tan presentes, siempre nos acordamos de que tenemos un familiar con problemas cardíacos, siempre recordamos que tenemos un familiar que tiene problemas de diabetes, de cáncer. Comenzamos a recordar que también tenemos familiares que fueron, vivieron en pobreza, en miseria, donde abuelos fueron golpeadores, donde fueron abuelas dejadas, que nunca cocinaban, protestaron, que siempre se tragaron todo y después están todas las nietas con problemas de tiroides, con problemas de garganta, porque no pueden expresar lo que la abuela nunca pudo gritar. Se van heredando tantas cosas. Las pasamos a nuestras siguientes generaciones. Pero cada vez que nosotros analizamos estas maldiciones transgeneracionales, parece que olvidamos algo muy importante. Así como ellos también tuvieron cosas muy negativas, también hubo cosas extraordinarias. Aquí es donde nos vamos a amparar en los millares que dijo Adonai. Si es cierto que recibimos la maldición de las terceras y cuartas generaciones, debemos recordar las generaciones de los millares que precedieron a nuestros antepasados. Esos millares en los cuales Adonai hace misericordia sobre ellos y hace cosas extraordinarias. Se nos olvida que también podemos recibir esas bendiciones. Y esas bendiciones vienen en la justicia de Adonai. Así como fácilmente recibimos las cosas malas, también podemos recibir las bendiciones extraordinarias e inconmensurables que tenemos en Yeshua HaMashiach. Solamente que se nos olvida como Manasés. Las chicas, las cinco mujeres. Cinco. El número cinco a mí me trae un recuerdo de algún pasaje bíblico. ¿Recuerdan un lugar, una piscina, la probática? ¿Cómo se llamaba ese lugar? ¿Alguien recuerda? Betseida. ¿Qué significa eso? Bet significa casa. Casa de la misericordia. Como que si el poderoso maneja el número cinco como entrar a esa misericordia que el poderoso nos da. Por eso es que el Mesías tenía cinco heridas como una característica de sanidad para ese pueblo. Por sus heridas hemos sido sanados. Es decir, por sus heridas, todo lo que hicieron las generaciones de atrás queda abrogado, de tal manera que el que está en Mashiach es una nueva creación. Las cosas viejas. ¿Cómo dice el texto con las cosas viejas? ¿Y todas son qué? Hechas nuevas. ¿Creen eso? Bueno, creámoslo entonces y de verdad. No solamente tengamos, yo sé que la Biblia dice algo así. Claro que lo dice así. Saca tu concordancia y vas a encontrar el texto. Pero hazlo vida, de tal manera que estés en Mashiach y que de esta manera todo sea hecho nuevo. Bueno, si Él establece esta misericordia, veamos estas cinco mujeres que están haciendo una petición muy sencilla. Queremos recibir bendición también. No la merezco, pero quiero recibir parte de la heredad. ¿Por qué se aniquilará el nombre de nuestro Padre? ¿Por qué se ha de quitar el nombre de nuestro Padre entre los inscritos en la bendición que Adonai va a dar a su pueblo? La petición es tan sencilla. Ellas son hijas. Zelofhad. Zelofhad. Fíjate que aquí hay una... aquí hay un midrash. La palabra traduciría sombra, sombra o refugio del pavor, del terror, como una forma de refugiarse de este temor, de este miedo. Ya son hijas de esa sombra, de ese temor. Es decir, sobre ellas tienen como una generación de atrás, como una sombra, como un temor, como algo amenazante. Como también nosotros podemos tener generaciones atrás, algo que nos da miedo. Nos da miedo porque de pronto tenemos ancestros que nos han heredado algunas cosas de las cuales tenemos miedo. ¿Qué pueden ser? Muchas cosas. Tal vez las pobrezas de los abuelos. Tal vez las enfermedades de los bisabuelos. Aquellas cosas que de pronto nos dicen, esto es hereditario. Fue la heredad que nos han dado y llega como una sombra de temor y de muerte. He ahí que de pronto nos empieza a dar miedo. Ellas son hijas de ese temor, hijas de ese miedo. Tienen sobre ellas esta sombra. Nuestro Padre murió por sus pecados. No murió por la rebelión. Es decir, no murió dentro de la rebelión que se amotinó en contra de Moshe. Lo cual significa que murió por otras causas, por otras situaciones ajenas a la apostasía que cometió Coré. La petición que ellas hacen es, queremos también parte de esa bendición. Bueno, pensemos en la lógica de aquella época. Tal vez para ellos fue algo extraño, porque ¿cómo? ¿Mujeres están pidiendo petición? Piden también parte de la bendición. Ellas no lo merecen. Es la cultura. No estoy diciendo si es bueno o malo. Simplemente era la forma de ver de aquella época. Para ellos fue como un cortocircuito. Pudo haber dicho Moshe o el sacerdote, no, disculpen, ustedes no pueden pedir esta petición. Ustedes busquen un varón y cuando el varón se case con ustedes van a ser dueñas de todas sus quincenas. Pero no era propiamente el hablar de ellos. Ellos lo consultan con Yahweh y Yahweh dice, está bien, así se hará. Pero las mujeres se casarán con varones de su misma tribu. Y el que se case con ellas tendrá que tomar el nombre de su padre. Ahí viene el concepto de la ley del levirato. Eso explica claramente la diferencia de genealogías de Yeshua, tanto la que maneja en Mateo como la que maneja Lucas. Aquí nos encontramos entonces con esta ley del levirato, de la cual es interesante si la hablamos, pero quiero detenerme más en los aspectos más espirituales. Las mujeres piden, queremos parte de la heredad. ¿Cuál era la heredad? La heredad que ellos iban a recibir era la tierra prometida. Vamos a Números 27:3. Nuestro padre murió en el desierto. No era de la fracción que se amotinó contra Adonai, de la facción de Coré. Por sus propios pecados murió sin tener hijos. ¿Por qué ha de ser borrado de su clan el nombre de nuestro padre? ¿Solo por no haber tenido hijos? Dadnos alguna propiedad entre los hermanos de nuestro padre. Cuando Moshe le explica esto a Adonai, en el versículo 6, Moisés respondió a Adonai a Moshe: han hablado bien las hijas de Zelofhad. Dales pues en propiedad una heredad entre los hermanos de su padre. Traspásales a ellas la herencia de su padre. ¿Qué les va a pasar? La herencia. Ellas van a recibir la heredad de entre los hermanos de su padre. Ellas no se van a quedar desamparadas, y aunque ellas no podían pedir esa bendición, se les va a otorgar. ¿La bendición de quién? Del padre. Y es aquí donde tendríamos que notar lo que había ocurrido en generaciones atrás. ¿Cuántos ancestros tienes? Una pregunta. Me gustaría pensar que por lo menos alguno tuvo la fe, el amor, la esperanza, la caridad al Creador. Quiero pensar que entre ellos hubo quien clamó al Poderoso de los ejércitos. Y quiero pensar que entre toda esa multitud de ancestros de los cuales tenemos, y podemos irnos de generación en generación, busquemos, se multiplica. Vámonos, a ver, saquen una calculadora, por favor. Vámonos con una generación. Nuestra generación inmediata es... Nuestros padres son 2. A ver, quítale la calculadora, por favor. Es en serio, no estoy bromeando. calculadora, vamos. Una generación son 2. La siguiente generación son 4. La siguiente generación son... ¿cuántos? 8. Siguiente, 16. Luego, 32. Vamos a la quinta generación. Sexta generación, 64. ¿Cuál sería la séptima generación? 128. Wow, vamos apenas en 7 generaciones. 128. ¿Cuál sería la octava generación? 256. Vamos a la novena generación. 512. Nos vamos 10 generaciones. 1024. Vean, en 10 generaciones van 1024. Perdón, ahí dijo que eran millares. Millares. Me gustaría pensar que entre esos 1024 hay alguno santo. Hay alguno que se haya entregado al Poderoso, que haya tenido la fe suficiente para que el Poderoso diga: hago misericordia por millares de aquellos que me aman. Entonces me gustaría pensar que entre esa generación hay alguno. Ahora sé que algunos han hecho todavía algo más curioso. Sé que algunos han estado indagando en su propio ADN. De pronto están viendo a ver si realmente vienen de Abraham, Isaac y Jacob. Por lo tanto, todo aquel que tenga sangre judía ya tiene sangre de la alianza y de la promesa. Simplemente, por uno solo. Y nos vamos generaciones, vamos más atrás. Llegamos hasta Abraham. Y suficiente para que a partir de que en Abraham sean bendecidas todas y cada una de las tribus y los linajes de la tierra. Pero no solamente es en el que Adán, que Abraham esté en el árbol genealógico de todos nosotros, sino que tal vez pensemos que la sangre, que es el ADN, donde está toda esta información grabada, la sangre del Mesías está sobre cada uno de nosotros. Y esa es suficiente. Suficiente para que las misericordias de Adonai se establezcan en nuestras vidas y rompan con todo lo anterior. ¿Se puede? Claro que sí. Esto es lo que promete la palabra, porque el que está en Mashiach es una nueva creación. Y si bien hemos traído parte de las maldiciones que se han heredado de padres a hijos, creo que también es tiempo de que estas maldiciones queden abrogadas para que todo sea hecho nuevo, que todo entre en orden. Todo sea bendición. Y es aquí cuando ellas piden: queremos heredad entre nuestros hermanos. La heredad es la bendición que tú recibes. Bueno, recuerda, ¿qué es la heredad para Israel? Hay muchos textos, solamente mencionaré uno. Está en Deuteronomio 12:9. Así dice, porque todavía no habéis llegado al lugar de descanso y a la heredad que Adonai, tu Elohim, te da. La heredad que Elohim te da, o la promesa que le está dando a Israel, es la tierra de Israel. Es nuestro descanso, la tierra prometida. Si la tierra prometida es nuestra heredad, entonces debemos notar varias características. Uno, tierra. Todo hombre fue hecho de la tierra. Brota leche y miel. La leche es el alimento para los pequeños. La miel es la palabra de Elohim. El hombre del cual brota el alimento para los pequeños y la palabra de Elohim es Yeshua HaMashiach Adonenu. Él es nuestro Shabbat. Por lo tanto, la heredad para Israel es la tierra de Israel, que representa a Yeshua, el Mesías. Para el sacerdote, recibe una heredad distinta. De hecho, cuando entran a la tierra prometida, dice el Poderoso, bueno, van a recibir toda la heredad, la van a recibir, pero el sacerdote no. El sacerdote tiene otro tipo de heredad. En Números capítulo 18, 20 menciona, Adonai dijo a Aarón, tú no tendrás heredad ninguna en su tierra, no habrá porción para ti entre ellos. Yo soy tu porción para ti entre ellos. Yo soy tu porción, tu heredad entre los israelitas. Significa que el sacerdote tiene una heredad distinta. Se comunica directamente con Adonai, directamente con el Padre. El Padre tiene una comunicación directa con el sacerdote. El sacerdote, recordemos, es la experiencia que tenemos en Mashiach. Por eso Mashiach se comunica con el Padre directamente. Y el que está en Mashiach es un sacerdote en comunión con el Padre eterno. Por ello, el que está en Mashiach tiene una comunicación con el Padre de manera directa. La heredad que recibe el sacerdote es Adonai mismo. Él es nuestra heredad. Él es nuestra bendición. Y cuando nosotros recibimos la bendición, podemos recibir al Padre. Por ello, piénsalo ahora desde esta pre-

0: hacerlo. Si de pronto sientes que en tu vida la bendición no es como lo esperas del pueblo de la bendición, es momento de que podamos clamar y recibas la porción de tu heredad. ¿Y cuál es la heredad? Adonai mismo. Él es nuestra heredad. Y si Él es nuestra heredad, nuestra vida será plena. El desorden en nuestra vida será echado fuera en todos los aspectos que puedas entender como desorden. Desórdenes genéticos, desórdenes organizativos, desórdenes económicos, desorden de relaciones interpersonales, desórdenes en tu trabajo, todo lo que sea un desorden en tu vida puede establecerse como un orden extraordinario, porque Yahweh es Señor de orden. Él es la vida, Él es Espíritu. ¿Significa que podemos tener esta bendición si Él es parte de nuestra heredad? Ahora la pregunta es, ¿lo crees? Lo tenemos en teoría. Vamos a tratar de tenerlo como una parte de esa vida. ¿Y por qué el Poderoso haría ese favor por nosotros que somos realmente insignificantes? No tenemos valor, no tenemos importancia delante de Él. Podríamos tomar los conceptos más humillantes o humildes que encontramos en la Escritura. Sí, soy pecador, en pecado me concibió mi madre, yo he nacido entre un pueblo de labios embusteros y mentirosos. ¿Puedo tomar este tipo de actitud y menospreciar la humanidad que el Poderoso ha puesto en cada uno de nosotros? Lo ha puesto en mí, lo ha puesto en ti. Todos somos hombres y somos carentes y tenemos pasiones y tenemos pecado y somos y nos sentimos indignos y lo somos, indignos, lo somos. No es por nosotros, créemelo, es por Yeshua, HaMashiach, por justicia de Él, no es nuestra. Que no se te olvide, muchos creen que recibir un favor del Eterno lo tienen que ganar a partir de ser perfectos, santos, buenos. La palabra no menciona eso, no es por nosotros, sino por Mashiach, por Él. Si es por Él, entonces lo demás es irrelevante. La bendición puede ser porque Adonai quiere tomar un pueblo para su bendición, para bendecirle, porque Él así le place, así lo quiere Él. Y nosotros, créanme, somos la heredad de Adonai. Vamos a Deuteronomio 9:29. Mira cómo le menciona Moshe. Ellos son tu pueblo, hablando a Adonai. Ellos son tu pueblo, son tu heredad, aquellos a quien tú sacaste con tu gran fuerza y tu tenso brazo. Ellos son tu heredad. Ahora tenemos una reflexión que tal vez es interesante. Nosotros somos la heredad de Adonai. Él quiere su pueblo, quiere un pueblo de su propiedad. Lo que es la heredad es aquello que recibes, es la bendición que recibes como tuya. Adonai quiere su heredad y ha tomado un pueblo para sí, el pueblo de la alianza. Por eso cada vez que tú dices yo soy de Yahweh, te estás entregando a la heredad, te conviertes en parte del pueblo de la alianza y Él te toma porque eres parte de Él. Pero no solamente es esa parte, sino que tú también puedes sentir y creer que Yahweh es tu poderoso. De esta manera se genera una expresión que tal vez deberíamos entenderla desde el hebreo, Atem, Berak Atem, que significa vosotros solamente sois de vosotros. Si somos de nosotros, significa que tú eres de Yahweh, Yahweh es tuyo. Se llama pacto, se llama alianza. Ese es un pacto. Se establece en el contrato matrimonial, en la ketuba, en lo que está escrito. Y si tú eres de Yahweh, es porque lo has dado por escrito. Lo has escrito cuando dijiste, yo soy de Yahweh. Yo soy de Yahweh. Él no lo olvida. Tal vez nosotros lo olvidamos cuando decimos, yo soy de Yahweh, como somos un pueblo de la alianza. Si tú eres de Yahweh, Él no lo va a olvidar. Nosotros sí, se nos olvida. Somos como ese pueblo de Manasés. Y cuando se nos olvida, entonces nos vamos a nuestros ancestros, los malos, los cuales ponen sobre nosotros como una sombra de temor, como una sombra que se repetirá en nuestras vidas. Se nos ha olvidado que el que está en Mashiach es una nueva creación. Y si se nos ha olvidado esto, nosotros hacemos viva las maldiciones y se nos olvida hacer viva las bendiciones. De entre los millares que son nuestros ancestros, quiero pensar que algunos, dos o tres, me gustaría pensar que son muchos más, pero al menos dentro de esos millares de ancestros que cada uno de nosotros tenemos, pensemos que hay algunos que son justos, leales, que cumplieron los mandamientos o se esforzaron por expresar su amor, por expresar su amor a su familia, a sus seres queridos y a su Creador. Quiero pensar que algunos de ellos se adentraron en la búsqueda del Creador, porque por lo menos creo que de algún lugar surgió, de algún lugar heredamos este deseo de búsqueda del Creador. Si estamos aquí es porque sentimos esta búsqueda. ¿De qué ancestro lo habremos recibido? ¿Cuál de ellos habrá buscado al Creador con el mismo deseo y el mismo ardor que lo buscamos nosotros? Tal vez por ellos pudiéramos pedir la bendición, llegar a Adonai, Adón. Dentro de mis ancestros hubo tanto amor, tanta entrega. Queremos la bendición que ellos pidieron alguna vez sobre sus hijos, así como nosotros pedimos sobre nuestros hijos. Cada vez que pedimos por nuestros hijos, también estamos pidiendo la bendición sobre nosotros. La que pidieron nuestros abuelos, nuestros bisabuelos, aquellos cuando se esforzaron y trabajaron pensando en sus hijos y en sus familias. Esas bendiciones todavía están vigentes, no se han detenido. ¿Quién les dijo que habían muerto? Adonai es un Señor de vivos, no de muertos. Para Él todos están vivos y las oraciones de todos ellos son vigentes para nosotros hoy, en Mashiach, en Él. Toda bendición se hace vigente. Por eso el amor es tan importante, el amor de ellos y el que experimentamos nosotros. Vamos al texto de Mordejai, Marcos, capítulo 12, versículo 28. Se acerca un maestro de la ley que la había oído y viendo que Yeshua había respondido muy bien, le preguntó, ¿cuál es el primero de los mandamientos? ¿Cuál es el primero de los mandamientos? Yeshua le contestó, el primero es, escucha, Shema, escucha Israel, el Señor nuestro Elohim, el Señor es uno. Amarás al Señor tu Elohim con todo tu corazón, con toda tu alma, con toda tu mente, con todas tus fuerzas. El segundo, Beahaptá, Lareja, Kamoja, amarás a tu prójimo como a ti mismo. No existe otro mandamiento mayor que estos. Quiero pensar que en nuestros ancestros tenemos quienes amaron al Eterno y quienes amaron a su prójimo. Quienes cumplieron los mandamientos del amor. Le dice el escriba, muy bien maestro, tienes razón decir que Él es el único y que no hay otro fuera de Él. Y amarle con todo el corazón, con toda inteligencia, con todas las fuerzas. Y amar al prójimo como a sí mismo vale más que todos los holocaustos y que todos los sacrificios. Más que todos los holocaustos, más que los sacrificios, más que los signos. Lo más importante es el amor. Yeshua, viendo lo que le había contestado, que lo hizo con sabiduría, le dijo, no estás lejos del reino de Elohim. Y nadie más atrevía ya a preguntarle nada más. No estás lejos del reino de Elohim. ¿Qué significa esto? Estás cercano al reino de Elohim. ¿Qué es el reino de Elohim? Yeshua, Él es el reino de Elohim, es el reino de los cielos, es la voluntad del Padre haciéndose viva en esta tierra. El escriba dijo, amor, es cierto, hay que amar al Eterno, hay que amar al prójimo, y esto es más importante que los sacrificios, más importante que los rituales, más importante que los signos, más importante que las formas. Yeshua dice, cierto, no estás lejos del reino de Elohim, estás cercano. El Mesías está cercano, el Mishkan está muy cercano, el templo está cercano. y el templo está tan cercano, tan cerca, que no lo vemos. El Eterno ha ocultado grandes bendiciones delante de nuestros ojos. Delante de nuestros ojos ha ocultado bendiciones extraordinarias. Y la bendición más grande es, Mashiach está entre nosotros. Es la primera verdad que debemos tener presente. Él resucitó para no morir más. Él está vivo y está presente aquí entre nosotros en alma, cuerpo y espíritu. No como algunos dicen, oh no, es que el Mesías está presente en el pan y el vino que está aquí puesto. No, es que el Mesías está espiritualmente aquí en este lugar. El Mesías está en alma, cuerpo y espíritu en este lugar. Porque el alma, que es su conocimiento, está en la mente de todos nosotros. El espíritu que satura cada uno de nuestros corazones. Y el cuerpo, el cual sois vosotros, cuerpo de Mashiach. La expresión del Mesías en el siglo presente. Y esto, Ajim, es tan importante que en ocasiones se nos olvida. No lo olvides. Porque si el Mesías está presente en este lugar, el reino de los cielos está muy cerca. Y el mismo poderoso que hizo los milagros en el siglo primero, que resucitó muertos, sanó enfermos, le dio la vista a los ciegos, el mismo está tan presente hoy como en aquel tiempo. Y no hay diferencia. Bueno, tercera, hay una diferencia. Que el que cree las cosas que Él hizo, que el que cree en Él hará las mismas cosas y aún mayores. Bueno, Yeshua les dijo que no quedaría piedra sobre piedra del templo. Para ellos era como que lo más importante, el templo físico. Necesitaba hacer algo mucho más profundo, el templo espiritual. Ellos quedaron tan impresionados de estas palabras. ¿Cómo? El templo tan grande, tan grandioso, mira las piedrotas, ¿cómo se va a caer? ¿Cómo va a ser destruido? Yeshua les dice, bueno, ellos le preguntaron, dinos cuándo sucederá eso, cuál será la señal de que todas estas cosas están para cumplirse. Yeshua empezó a decirles, mira, primero que nadie los engañe. Vendrán muchos usurpando mi nombre diciendo, yo soy, y engañarán a muchos. Y es preciso que antes sea proclamada la buena nueva a todas las naciones. Entonces, si alguno os dice, mirad, el Mesías está aquí, miradlo allí, no le creáis. A ver, esto es lo que dice el Mesías como una señal importante para reconocer. En aquellos días vendrán muchos diciendo, el Mesías está aquí o está allá. Cada vez que llegan algunos, mira, se apareció el Mesías de la tostada, se apareció el Mesías en la pared, se apareció el Mesías en la plancha de, no sé. No, solamente me refiero a ese tipo de explicaciones que por medio de la pareidolía se pueden explicar. La gente ve lo que quiera ver. Pero algunos toman aspectos teológicos mucho más claros. No, es que el Mesías está espiritualmente en este lugar. ¿Sí me explico? Es que el Mesías está en este pan y en este vino. Aquí está. Y lo ponen en su sol resplandeciente para que lo puedan adorar. Todas estas expresiones que toman a un Mesías en algún lugar fuera de nosotros, son esto lo que menciona Yeshua. Dirán, está aquí o allá. Pero el Mesías dijo, no voy a estar ni aquí ni allá, estaré en vosotros. Así que nosotros no podemos decir está allá, lo cual significaría que tendrías que reconocer que no está en ti. Si tú dices que el Mesías está allá, que está en los cielos, tienes que reconocer que el Espíritu no está en ti, que el Espíritu de Mashiach no lo tienes. Que no tienes el Ruach HaKodesh. Por favor, quites el Ruach HaKodesh y regréseselo al verdadero dueño. Pero si vosotros sois el cuerpo del Mesías, el Espíritu está en ti. El Espíritu de Mashiach está en cada uno de nosotros y nosotros somos esa grande nube de testigos que expresaremos al Mashiach en los días finales. El Mesías está aquí, está entre nosotros, no se ha ido, es una realidad. Y en ocasiones se nos ha olvidado esto. Por eso decía Yeshua, surgirán falsos mesías, no solamente falsos mesías, falsos profetas realizarán señales y prodigios con el propósito de engañar. Si fuera posible a los elegidos, vosotros pues, estad sobre aviso, mirad que yo os lo he predicho todo. Es decir, yo ya se los dije, van a venir algunos profetas, falsos profetas, les van a decir que el Mesías está en los cielos. Les van a decir que el Mesías está en un templo. Les dirán que el Mesías está en un pan. Les dirá que está en tal o cual lugar. Dice Yeshua, ya se los advertí. Ya se los dije. Usted ya sabe dónde está realmente el Mesías. ¿El Mesías dónde está? Lo acabo de decir. Cercano. Muy cercano. Cerca de vosotros. ¿Qué tan cerca? Que le podemos respirar y le podemos hablar. El Mesías es el Espíritu que está en ti. Por eso dice Yeshua, vosotros pues estad sobre aviso, mirad que os lo he predicho todo. Entonces verán al Hijo del Hombre que viene entre nubes con gran poder y gloria. Entonces enviará a los ángeles y reunirá de los cuatro vientos a sus elegidos desde el extremo de la tierra hasta el extremo del cielo. ¿Dónde está el Mesías entonces? Según ese texto menciona que viene entre nubes con gran poder y gloria. ¿Qué nubes estamos hablando? ¿Las nubes del cielo? ¿Tenemos que subirnos a un avión y ver las nubes para encontrar al Mesías? Si decimos que está en las nubes físicas, tendremos que decir está allá. Lo cual contradice el texto que menciona, os dirán que el Mesías está allá. Lo cual significa que es otro tipo de nube. Lo pueden ver en la carta a los Hebreos, capítulo 12. Estando rodeado de tan grande nube de testigos, lo cual testigos sois cada uno de vosotros. La nube somos nosotros, que estamos en el cielo. Yeshua es el cielo. Los lugares celestiales, en Efesios capítulo 1, somos bendecidos en toda bendición espiritual, en los lugares celestiales, en Yeshua HaMashiach. Ir al cielo, no necesitas subirte a un avión. Para ir al cielo, solamente permanece en el cuerpo de Mashiach, ya estamos en el cielo. Rodeados de tan grande nube de testigos, el Mesías ya está aquí entre nosotros. Hay algunos que son los falsos profetas, os dirán cosas diferentes y distintas. Son profetizados desde antaño. Texto de Ezequiel, capítulo 13, 1, y menciona así. La palabra de Yahweh me fue dirigida en estos términos. Hijo de hombre, profetiza contra los profetas de Israel. Profetiza y di a los que profetizan por su propia cuenta. Escuchad la palabra de Yahweh. Así dice el Señor Yahweh. Ay de los profetas insensatos que siguen su propia inspiración sin haber visto nada. Estos profetas que seguían por sí mismos, dice, escuchen la palabra de Yahweh. Escuchen la palabra de Yahweh. No seguían por su propia inspiración, es decir, por sus propias emociones, por su propia emoción. Son aquellos que seguían por su propia inspiración. Son aquellos que dicen, oh, el Espíritu me está hablando. ¿Sí? Y empiezan con, ¿cierto o no? Hay algunos que suelen hablar de esta manera. Oh, me está hablando el Espíritu, me dice que me compren un coche del año. O sea, por favor, el reino de los cielos no es eso. El reino de los cielos es que recibamos al Mesías cercano porque es la palabra que está en cada uno de nosotros. Y esta palabra nos dice una verdad, Él está aquí. Está aquí dentro, no está allá, ni en ningún lugar donde digan los hombres y los profetas que está. El Mesías está cercano, tal como le dice Yeshua al maestro de la ley, sorprendido cuando dice, amarás al Eterno, amar al prójimo. Esto es más importante que todos los sacrificios, que todo lo que se haga en el templo es más importante. Y Yeshua sorprendido dice, el reino de los cielos está muy cerca de ti, es decir, Yeshua está muy cercano en todos aquellos que aman. Muy cercano. Tan cercano que puede hacer cosas extraordinarias. Ahora, somos una nube de ser testigo significa que hemos experimentado por nuestra experiencia que Él es una realidad. A lo cual damos testimonio de ello. Si estamos rodeados de tan grande nube de testigos, es porque esta palabra ha hecho algo en nosotros. Y para empezar, esta es una señal milagrosa. Estar aquí reunidos en un Shabbat significa que somos el pueblo de la alianza. Esta es una señal de alianza entre Yahweh y su pueblo, lo cual significa que esta es una realidad. Bueno, si somos testigos, significa que vemos. Vamos a Primera de Juan capítulo 1, versículo 1. Primera carta de Juan, no se me vayan al Evangelio. Primera carta de Juan 1:1 dice, lo que era desde el principio, lo que hemos oído, lo que hemos visto, lo que hemos mirado y palpado con nuestras manos tocante al dabar de vida, porque Jaín, porque la vida fue manifestada y vimos y testificamos y os anunciamos aquella Hayolam, esa vida plena, la cual estaba con el Padre y se nos ha aparecido. Lo hemos visto, lo hemos oído y eso os anunciamos, para que también vosotros tengáis comunión con nosotros, y nuestra comunión verdaderamente es con el Padre y con su Hijo, Rabino Melech HaMashiach. Lo que hemos visto, lo que hemos oído, y eso os anunciamos. Lo que hemos visto. ¿Qué ven? Yo veo a una Keila reunida. Esto lo ven mis ojos naturales y carnales. Pero si conocimos al Mesías según la carne, ya no es así. ¿Qué vemos entonces? Una nube de testigos. El Mesías está aquí en este lugar. Y esto lo puedo ver como un testimonio. Porque en el cumplimiento, en el orden, en el Shabbat, en la señal de obediencia que estamos realizando nosotros Shabbat a Shabbat, aquí veo al pueblo de la alianza, la heredad de Yahweh. Esto lo puedo ver Shabbat a Shabbat, esto es un milagro. Y él dijo que donde estén dos o tres reunidos en mi nombre, estoy yo en medio de ellos. El Mesías no es un mentiroso. Y si él dice esto, es una realidad. Aquí está el Mesías y vosotros sois el cuerpo del Mesías. Por lo tanto, puedo ver al Mesías en cada uno de vosotros. Esta es la primera realidad. Lo puedo ver, pero también lo he visto y lo he escuchado. ¿Cómo lo escucho? Con la palabra que se proclama. Recuerda a Ezequiel, a los profetas, escuchen la palabra de Yahweh. No están inventando cosas. No se predican cosas que están fuera de la palabra. No estamos hablando, no, yo tuve un sueño el otro día. No, estamos hablando de lo que menciona la palabra. No estoy hablando ni de mis viajes, ni de mis éxitos, ni nada de eso. Aquí no nos enfocamos en el hombre, nos enfocamos en Mashiach, en su palabra, en su Torah Kadosh. Lo hemos hecho, creo, ¿no? Entonces estamos escuchando palabra de Adonai. Entonces le hemos visto y le hemos escuchado. Y eso anunciamos, significa que debemos hablarlo también nosotros. Lo anunciamos para que también vosotros tengáis comunión con nosotros. Así que todos estemos en una común unión, unidos. Y que esta unión es con el Padre. Estamos en unión con el Padre y con su Hijo, Rabino Melech HaMashiach. Estas cosas os escribimos para que vuestra simja sea plena, para que nuestra alegría sea completa, sea verdadera. Y entonces, si esto está así tan drástico y tan real, creo que aquí la primera afirmación es muy simple. El Mesías está aquí con nosotros. Es muy simple. El Mesías está aquí con nosotros y yo aquí hay muchos testigos, ¿cierto? Si el Mesías está aquí con nosotros, es el mismo ayer, hoy y siempre, y en él no hay cambio. Por lo tanto, hay gran poder en él, el mismo que hizo maravillas en el siglo primero, y lo puede hacer hoy, y lo ha hecho siempre. En el versículo 5, este es el mensaje que oímos de él, y os anunciaremos. Elohim es Or, y en él no hay ninguna tiniebla. Or significa luz. Luz significa fuego. En aquella época no teníamos luz eléctrica. En aquella época, si queríamos luz, necesitábamos fuego. Un fuego que resplandece. La luz manifiesta la gloria de Adonai. La luz manifiesta a Adonai mismo, porque Adonai es luz. Adonai es luz. Si nosotros dijéramos que tenemos comunión con él y andamos en tinieblas, mentimos y no hacemos la verdad. Es decir, hay quien dice, ah, yo tengo una buena relación con el Eterno, pero vive en tinieblas, entonces es un mentiroso el tal. Vamos al versículo 7. Mas si andamos en la luz, mas si andamos en Or, como él está en Or, en luz, tenemos comunión entre nosotros y la sangre de Rabino Melech HaMashiach, su hijo, nos limpia de todo het, de todo pecado. Si dijéramos que no tenemos het, si decimos, es que no tenemos pecado, es que soy perfecto, soy bueno, no tengo pecado, nos engañamos a nosotros mismos. No hay verdad en nosotros. Si confesamos nuestros averot, nuestras faltas, Él es fiel y justo para que nos perdone nuestros averot y nos limpie de toda maldad. Averot, no es lo mismo que pecado. Repito. Si dijéramos que no hemos het, lo hacemos el mentiroso y su dabar no está en nosotros. Vamos con la primera realidad. Het. Estamos en het. Somos hombres carentes y hemos cometido toda clase de errores. Así que, honestamente, tendremos que decirlo, Señor, soy pecador. Y yo sé que la luz de tu palabra manifestará nuestras faltas y nuestro pecado. La luz manifestará nuestra falta, la luz manifestará nuestro error. Pero esta misma luz también manifiesta la gloria de Adonai. Porque, como dice el Salmo 36:9, en ti está la fuente de la vida, en tu luz vemos la luz. Yeshua dijo, yo soy la luz del mundo. Isaías 2:5, casa de Jacob, andando y vayamos, caminemos a la luz de Yahweh. Invitación, vamos hacia la luz, caminemos hacia la luz. La luz que va a reconocer que tenemos faltas, que tenemos errores, que tenemos algo en nosotros que no debe de estar allí. La luz nos hace ver las cosas que no vemos, aquellas cosas que hemos olvidado, aquellas cosas que no podemos ver claramente, como la generación de Manasés. Se nos ha olvidado todo lo que hicimos antes, se nos ha olvidado lo que éramos antes, se nos ha olvidado que nuestros ancestros nos han heredado tantas cosas, y en ocasiones creemos que llegan por nuestra propia causa. He aquí donde esta luz revelará tantas cosas. La luz de Yahweh manifiesta cosas escondidas, cosas ocultas que ignoramos. Esta luz, la cual Yeshua decía, yo soy la luz del mundo, nos hace ver tantas cosas tan extraordinarias. Vamos a Levítico 9:23. Luego Moisés y Aarón entraron en la tienda del encuentro, y cuando salieron, bendijeron al pueblo. La gloria de Yahweh se dejó ver. Todo el pueblo, se dejó ver de todo el pueblo. Salió fuego de la presencia de Yahweh que consumió el holocausto y las partes grasas puestas sobre el altar. Todo el pueblo al verlo prorrumpió en gritos de júbilo y cayó rostro en tierra. La gloria de Yahweh descansó sobre el monte Sinaí y la nube lo cubrió por 6 días. Al séptimo llamó Yahweh a Moisés en medio de la nube. La gloria de Yahweh aparecía a la vista de los hijos de Israel como fuego devorador sobre la cumbre del monte. Moisés entró dentro de la nube, subió al monte y permaneció Moisés en el monte 40 días y 40 noches. ¿Por qué leo este texto? Primero, vamos a ver lo que ocurrió allí en el monte. Moisés y Aarón entraron a la tienda del encuentro. Cuando salieron, primero, bendijeron al pueblo. ¿Qué hicieron? Bendijeron al pueblo. ¿Qué hacemos nosotros Shabbat a Shabbat? Bendecir. ¿Por qué estamos tomando la costumbre de bendecirnos unos a los otros? Somos pueblo de Yahweh. Bendecimos al hermano, bendecimos a la hermana, lo estamos haciendo. Algunas personas dicen, no, yo quiero que me bendigan a mí, yo no quiero bendecir, quiero que me bendigan a mí. A ver, primero hay que bendecir a Yahweh. ¿Cuándo? Y después de bendecir al pueblo, Yahweh se dejó ver. Se mostró su gloria, y su gloria era como un fuego, era como una luz. La luz en la cual nos invita a caminar en esa luz, en esa gloria. La Shejina, o esa gloria de luz, se manifiesta después de bendecir al pueblo, porque quien bendice al pueblo es bendecido. Quien maldice al pueblo es maldecido. ¿Qué es lo que vamos a hacer entonces el día de hoy? Lo que hacemos cada Shabbat, bendecir. Bendecir al pueblo, que es la novia de Mashiach. Y cuando el pueblo bendice, la gloria se manifiesta, la luz se hace evidente a la vista de los hijos de Israel, y es entonces cuando podemos estar en la presencia del Todopoderoso. En esta presencia todo es transformado y renovado. Por esto Si vamos a entrar en el fuego, recuerda, todo hombre es como la hierba. Salmo 103:15, el hombre como la hierba, son sus días, como la flor del campo, así florece. Así que si vamos a entrar al fuego, tienes que aprender, dejarte quemar. Si somos como la hierba, vamos a entrar a un fuego, nos convertimos en ceniza, a no ser que el aceite esté sobre ti. El aceite representa el Espíritu, representa Mashiach. Si Mashiach está en ti, el fuego será luz en ti. Si el Mesías no está en ti, el fuego será juicio en ti. El fuego que hace de la hierba ceniza, por ello debemos entender, hay que recibir entonces el fuego de Adonai. Un fuego que hace cosas extraordinarias, un fuego que consume, un fuego que transforma, un fuego que hace luz, que lo que era tinieblas lo hace luz, y eso significaría que el fuego de Adonai va a estar como una gloria sobre nosotros. Entonces, primero vamos a bendecir al pueblo. ¿Qué significa? Vamos a bendecir a cada uno de los hermanos. Después de bendecir, ¿qué va a pasar? Vamos a ungir a cada uno de los hermanos con aceite, como una señal de que es el Mashiach en quien debemos estar. Y después de esa unción, ¿qué va a suceder? Viene el fuego. Y ese fuego es como esa luz que comenzará a mostrarnos las cosas ocultas y secretas, aquellas cosas del pasado, aquellas cosas que necesitan ser quitadas, aquellas cosas que van a ser cubiertas, aquellas cosas que van a ser perdonadas, pero necesitamos conocerlas para que sea gloria para Adonai. Mirad entonces, el fuego de Yahweh comenzará entonces a poner un orden sobre nuestras vidas. Un fuego que comenzará a transformarnos con esa luz. Un fuego que quitará y que quemará todo desorden, todo ídolo, toda enfermedad. Es cuando comenzaremos a experimentar ese Shavuot. Cuando experimentaron la presencia de Adonai como un fuego que se dividía y se posaba sobre cada uno de ellos, y todos quedaron llenos del Ruach HaKodesh. Isaías capítulo 10, versículo 16. Por eso enviará Yahweh Sebaot entre sus bien comidos enflaquecimiento, y debajo de su opulencia encenderá un incendio como fuego. La luz de Israel vendrá a ser fuego, y su santo llama arderá, devorará su espino y su zarza en un solo día. El fuego de Yahweh está presto para encenderse. Las palabras de Mashiach fueron: he venido a traer fuego al mundo. ¿Cómo he querido que ya esté ardiendo? Y ahora dejemos que el fuego de Yahweh comience a arder en medio de nosotros. Pidamos este fuego para que nuestras vidas, el que está en Mashiach, sea luz. Para que todas aquellas cosas que vienen como una consecuencia de la transgresión de la hierba, la transgresión de nuestras generaciones de antaño, sea quemada y sea destruida. La hierba de nuestros antepasados como algo malo, como esa transgresión que viene de generaciones detrás hasta ahora, que sea quemada, que sea vuelta a ceniza, que pase por este fuego para ser algo nuevo. Las cosas viejas pasen ya en el fuego de Yahweh, y las cosas que tienen que prevalecer, las que tienen que ser luz, empiecen a resplandecer en la luz del Mesías. El fuego de Yahweh transforma, el fuego de Yahweh renueva, el fuego de Yahweh hace maravillas en medio de su pueblo, y el fuego de Yahweh en nosotros se convierte en esa luz, en esa luz que puede hacer una cosa extraordinaria en nosotros. El salmo de hoy comienza de la siguiente manera: aleluya, dad gracias a Adonai, porque es bueno, porque es eterno su amor. ¿Quién dirá las proezas de Adonai? Hará oír toda su alabanza. Dichosos los que guardan el derecho, los que practican en todo tiempo la justicia. Acuérdate de mí, Adonai, por amor de tu pueblo. Con tu salvación, visítame. que vea yo la dicha de tus elegidos. Me alegré en la alegría de tu pueblo. Con tu heredad me alegré. Piénsalo, con tu heredad me alegré. 5 es la misericordia. De Adonai quiere darnos la alegría en esta heredad. Todo aquel que sienta derecho, Baruch Hashem, porque tiene el derecho. Decía Adonai, alégrese, precisamente por aquel que es el hijo de la no deseada. El hijo de la no deseada puede pedir una doble porción. Una doble porción por encima del hijo de la amada. Si tú has sentido en tu vida que de pronto las cosas no van tan bien, que la enfermedad no te está dejando estar bien, que de pronto esas necesidades que nos hacen sentir como que si estuviéramos en maldición, tal vez sentimos que nos falta entonces esta porción, esta bendición en la cual sentimos, Señor, tú bendijiste a Abraham, hiciste maravillas en medio de aquellos que te aman, ¿por qué yo no? ¿Por qué yo soy desechado y por qué yo no recibo de estas bendiciones? Tal vez es momento que la luz del Mesías nos haga ver, primero, de que la bendición ya la tenemos como la porción de nuestra heredad. Él es nuestra heredad. Y el momento que estamos aquí, en este momento, en este Shabbat, en este instante, somos más ricos que cualquier rico de la tierra. Somos más bendecidos que los mismos profetas, que los mismos patriarcas, y ya hubieran querido ellos escuchar lo que nosotros estamos escuchando hoy. Con anhelo Salomón hubiera querido tener el testimonio de los testigos que sois vosotros, y nosotros somos extraordinariamente bendecidos. Ahora lo que necesitamos es el fuego de Adonai, para que cambie, transforme, renueve, purifique, santifique, nos libere, nos limpie de todas aquellas cosas que se vuelven como esas cadenas de hierba, porque es precisamente las generaciones de atrás, aquellos que nos han heredado tantas cosas malas. De esas no te preocupes, Él libera cuando dice, deja libre a mi pueblo. Y ahora veamos el reino de los cielos, cercano. Piensa en el amor de tus padres, en el amor de tus abuelos, de que ellos buscaron lo mejor para sus hijos, para ti. Tal vez no te has dado cuenta, pero las oraciones de ellos todavía se escuchan en la eternidad. Y Adonai escucha la oración y la petición de tus padres cuando oraron por ti, cuando pidieron por ti, cuando dentro de su ignorancia clamaron al Poderoso para que su hijo, su hija, estuviera bien, para que le diera bendición. Por ello, cada vez que tú bendices al pueblo de Israel, estás dando gracias al Poderoso por tus ancestros, por el amor, por la fe que ellos han tenido. Padre, ellos clamaron a ti. Yo no sé quién de ellos, de mis abuelos, ancestros, bisabuelos, tatarabuelos, no lo sé. Tal vez alguno de ellos cumplió los mandamientos, tuvo temor de ti, clamó bendición sobre sus hijos. Padre, ¿por qué no recibo la bendición de ellos? Te lo pido en Yeshua HaMashiach. Que la bendición de estas generaciones sean sobre nosotros en Rabinu Melech HaMashiach, pero sobre todo la bendición en la sangre, en Yeshua HaMashiach, sea sobre este pueblo de la alianza. Bendícenos, Señor, con tu fuego. Derrama tu fuego, Señor, sobre cada uno de nosotros, que sea luz, restauración, sanidad. Bendice, Señor, a tu pueblo. Dilo también tu hermano. Bendice, Señor, a tu pueblo.
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0: Estamos en un tiempo que es previo a una fiesta Kadosh muy importante, la fiesta de Yom HaKippur. En estos días que corresponde desde el toque del shofar
2: hasta la fiesta de Yom HaKippur corresponde a lo que nosotros llamamos los Yamim Noraim, son los días terribles. Si somos muy conscientes, generalmente decimos que son 10 días terribles. No, no son 10, saquen cuenta. Si nosotros tomamos el día de Yom HaKippur, que es fiesta Kadosh, a partir del que se termina el día de la fiesta, correspondería un periodo de 8 días solamente hacia la fiesta de Yom HaKippur. Por lo tanto, estos 8 días, el número 8 en la escritura siempre se refiere a poco. De hecho, fueron 8 los que se salvaron en el ark, fueron pocos, la escritura lo manifiesta así. Por lo tanto, manifestándolo de esta manera, estos días son pocos días realmente los que tenemos para prepararnos y estar listos a la fiesta Kadosh. Inicia este, por decirlo así, un llamado, un toque de shofar que nos invita a retornar a Adonai hacia esta fiesta de Yom HaKippur. Entonces tenemos pocos días para estar preparados, listos, pero suficientes para poder resolver varias cosas en esos días. Tenemos que reconciliarnos con nuestros hermanos, tenemos que presentar en sí lo que es nuestra ofrenda en gratitud, de nuestros labios, de nuestro corazón. Toda esta subida es un tiempo de presentar nuestros diezmos, nuestra ofrenda, nuestra gratitud, no solamente en lo económico, también en nuestros labios, también con nuestro deseo y nuestro anhelo. Esta fiesta que está por iniciar para el próximo, vamos a hablar un poquito de los tiempos hebreos, porque si les digo que es el día lunes, se dejará de santificar entonces el atardecer del día domingo, el cual también ya corresponde a la fiesta, que es el atardecer del día 9. Y entonces hay que entender en qué tiempos estamos y de qué manera hemos de santificar. Sabemos que hay un tiempo para cada cosa. Fuera de los tiempos de Adonai, todo es fracaso. Hubo algunos momentos en que los mismos Sheliahim tenían sus anhelos y deseos de completar la obra que Adonai había decretado, yendo a las diferentes regiones de Asia. La misma escritura en el libro de Hechos mencionaba que el mismo Espíritu les impedía realizar la obra que había en sus corazones. Sabemos que cuando hacemos las cosas fuera de los tiempos de Adonai, todo es fracaso. Por lo tanto, hay que sujetarnos a los tiempos que Él ha decretado y en el tiempo propicio. Hay un tiempo que llamaremos el tiempo oportuno. Es una oportunidad que se da en la vida, la cual debemos de tomar. Adonai da un tiempo oportuno para que podamos entrar a la fiesta Kadosh. Hay un tiempo oportuno en el que debemos reconciliarnos con nuestros hermanos para poder llevar nuestra ofrenda en la fiesta Kadosh. El shofar es aquel llamado que nos da el Poderoso para regresar a Él. Por lo tanto, desde el instante que se tocó el shofar, debe de invitarnos a una introspección, adentrarnos dentro de nosotros mismos y analizarnos. Decir, Adonai me está llamando. Con este toque de shofar nos está invitando a llegar a su fiesta. Pero la grandeza de Adonai también demanda que nosotros seamos conscientes de qué somos, quiénes somos y cuáles son nuestras condiciones antes de llegar a la fiesta. En el libro de Amós 3:6, ¿será tocado el shofar en una ciudad sin que la gente se estremezca? Este llamado que Adonai nos está dando no solamente es para decir, ah, mira qué bonito suena el shofar, ni tomarlo en un sentido religioso, sino entender que Adonai llama a su pueblo. Él está invitando a Israel a que retorne a Él. Y el retornar a Él también implica en qué condiciones voy a estar en esta fiesta. Imagina que llega una invitación. Una invitación a un evento muy importante. No es cualquier evento, sino que es algo muy importante. Con su fiesta, su celebración social, aún inclusive alguna del mundo. Cuando tú recibes la invitación, lo primero que piensas, ah, me tomaron en cuenta. Eso te llena de alegría y de gozo. Pero también llega el compromiso de, ¿y la fiesta? ¿Qué me voy a poner? ¿Qué traje voy a traer puesto? ¿Qué corbata? ¿Tengo que comprarme zapatos? Empieza toda clase de pensamientos hacia la preparación que debes de tener hacia este gran evento. Si hablamos de las cosas del mundo, ¿cuánto más no serán las cosas del Eterno Elohim? por esto. Cuando se toca el shofar, desde la fiesta de Yom Teruah, tal es la experiencia de algunos cuando escuchan el shofar, es este estremecer de nuestra carne. De hecho, ese es el propósito del shofar. Despierta tú que duermes, levántate para que vengas y subas a la fiesta Kadosh. Levántate y despierta. Esto es un llamado de Adonai. Y si Adonai está llamando, también de parte nuestra tiene que existir algo que es respuesta. En hebreo, la palabra respuesta a cualquier pregunta, palabra pregunta es shelah, respuesta teshuva, precisamente la misma palabra que muchos han traducido como arrepentimiento. Si Adonai te llama, también tienes que manifestar una respuesta tangible y evidente en tu vida. No solamente es el decir, ah, sí, sí me invitaron. Y bien, si tienes una invitación, ¿qué vas a hacer? Una alianza no solamente implica la acción de una parte, sino de ambas. Muchas veces cuando se hace una alianza, uno hace más que el otro. Adonai hace maravillas por su pueblo y lo que de nosotros pide muchas veces es algo mínimo. Y esto mínimo ni siquiera lo pretendemos hacer. Por lo tanto, debemos entender lo que es el llamado de Adonai. Vamos al libro de 2 Timoteo, capítulo 4, versículo 1. Cuando Rab Shaul habla a Timoteos, que esta es la parasha de este Shabbat, dice de la siguiente manera: requiero yo pues delante de Elohim y del Señor Rabino Melech HaMashiach, que ha de juzgar a los vivos y a los metim en su manifestación, en su malhut. Mashiach se va a manifestar. Voy a poner un momento de reflexión antes de pasar al siguiente versículo. Él se va a manifestar en su reino. Rab Shaul lo cree con fe y con certeza y sentía muy pronta la venida de Mashiach. Si Rab Shaul lo sentía en aquel tiempo tan inminente, cuanto más nosotros debemos anhelar y esperar esta manifestación de Elohim. Por eso, dice, te conjuro en presencia de Elohim y de Mashiach, Yeshua HaMashiach, que ha de venir a juzgar a vivos y muertos por su manifestación y por su reino. ¿Qué tengo que hacer? Haz esto, dice Timoteos. Timoteos está al cargo de la Kehila. Él está trabajando como un fiel siervo de Adonai. Y lo que le está diciendo Rab Shaul, en pocas palabras, resumiendo, es: invita al pueblo a acercarse a Adonai. Es decir, toca el shofar. Haz los toques de shofar, que son las invitaciones que hace Adonai para que el pueblo regrese. Teshuva, vuelva a él mismo. Versículo 2. Proclama la palabra, insiste a tiempo y a destiempo. Reprende, amenaza, exhorta con toda paciencia y doctrina. Porque vendrá un tiempo en el que los hombres no soportarán la doctrina sana, sino que arrastrados por un montón de maestros, etcétera, etcétera, etcétera. De hecho, vemos en estas cartas, tanto en esta de Timoteo y aún en la inicio de la de Tito, menciona un tipo de personas que han desviado la enseñanza con toda intención de perder a quienes son de Adonai. De hecho, hay fábulas, hay mentiras, enseñanzas engañosas, toda clase de doctrinas creadas por hombres. Aquí hay que hacer un énfasis: enseñanzas de hombres, no bíblicas, no vienen de Adonai. Aquellas que les preguntamos, ¿y dónde está escrito? Ah, pues fíjate que me dio un sueño el Eterno y me dijo. Permíteme, seamos congruentes en lo que somos con respecto a la base bíblica. ¿Qué dice la Escritura? Y a ella vamos. Es que soy del Nuevo Testamento y ya no hay fiestas. Perdón. ¿En dónde menciona que las mismas estatuto perpetuo, voluntad de Adonai, dejaron de ser vigentes y las mismas como una omisión o un error del Eterno dicen, oh, perdón, disculpen, les dije que era para siempre, pero fue error mío, tal vez tradujeron mal y aquí no era para siempre, era temporal hasta que se manifestara a Mashiach, como llegan a afirmar algunos? Por lo tanto, debemos entender que él no es un hombre para que miente. Él no se va a arrepentir de los decretos que Él ha dado como un estatuto eterno y perpetuo. Por lo tanto, si estas fiestas permanecen hasta el día de hoy, debemos considerarlas como voluntad de Él con un propósito en nuestras vidas. ¿Hacer religión? No, no es hacer religión. Y si piensas que por el hecho de que vas a venir a la fiesta Kadosh vas a estar agradando a Adonai, permíteme corregir algo y hacer una precisión. Las fiestas son dadas para instrucción del pueblo y para santidad. No vas a ser salvo porque vengas o no vengas a la fiesta. De hecho, la fiesta debe de hacernos entender la voluntad de Adonai en nuestras vidas. No se trata de pelear contra aquellos que no las celebran o que en sus tiempos y en sus calendarios las celebran a destiempo, no en el tiempo oportuno ni en el tiempo decretado por Adonai, sino que como hombres trataron de cambiar los tiempos y las fechas y los días santos, de tal manera que si Adonai decreta este será un día santo, estatuto perpetuo, los hombres con sus interpretaciones llegan a cambiar inclusive el día Kadosh, señal de alianza entre Yahweh y su pueblo, y lo cambian por cualquier otro día de la semana, o las fiestas sagradas las realizan en otras fechas simplemente porque es más fácil irse al calendario escrito que poner testigos observando los cielos y la tierra. De hecho, ¿qué camino quieres? ¿El fácil? ¿El que simplemente dirás, ¿cuándo es Yom Kippur? ¿Ves al calendario? ¿El que está en cuadrito y dice, ah, mira, Yom Kippur, y ves la estrella de David, y dice, mira, viene la fiesta Kadosh? Y debido a que el calendario, con la virgenzota arriba, pero abajo el calendario, dice ahí que la fiesta de Yom HaKippur. Y realmente la autoridad que decreta cuándo es la fiesta resultó ser un calendario cuya virgen está arriba, y en todo caso tendríamos que considerar cuál va a ser la autoridad que debe regir nuestra vida, lo que dicen los hombres editores de calendarios, o escudriñar la escritura, ir a los tiempos señalados observando la luna, la cual decreta cuáles son los días de nuestra fiesta. Por lo tanto, prefiero hacerle caso a Adonai, aunque multitudes de personas pueden decir lo que quieran. En todo caso, Rab Shaul le decía en el siglo primero a Timoteos, por favor, prediques la Dabar, la palabra, que instes a tiempo y fuera de tiempo, redarguye, amenaza, reprende, exhorta con toda sablanud, es decir, paciencia, y con Torah. Por lo tanto, aquí tenemos lo que yo menciono, son los siete toques de Shofar. Primero, predica el Dabar. Dabar, Yeshua, Él es Dabar. Dabar Elohim, la palabra de Elohim. Lo primero que debemos predicar aquí es Yeshua. Es el mensaje central de esta comunidad. Aquí no hablamos ni de las vivencias y anécdotas del rabino, ni hablamos acerca de los logros y éxitos de nuestra comunidad. Ni tampoco exaltamos proyectos futuros. Aquí solamente hablamos de Mashiach. ¿Entendemos eso? Solamente hable de eso, por favor. Y si estamos predicando la palabra es aquella que nos instruye, nos fortalece, la que redarguye, la que instruye, por lo tanto, es el Espíritu de Adonai obrando en nosotros. Si es una comunidad que se predica la palabra, entonces estamos por muy buen camino. Hay que instes a tiempo. Es decir, en los tiempos señalados, en los tiempos que Adonai ha decretado como fiestas santas, el día de reunión y el señal de alianza, en esos días hay que hablar y exhortar la palabra, pero también fuera de tiempo, no solamente en los momentos señalados, sino también cuando te levantes, cuando te acuestes, a levantarte, como dice el Shema, en todo instante, cuando vayas por el camino. Es decir, debemos en otros momentos también instruirlo. Redarguye, es decir, amenaza. Cuando existe algo que no es correcto, señálalo, decreta que aquí hay algo que está mal. La labor profética no solamente es hablar la palabra del Eterno, cuidado como entiende el mundo. Cuando alguien dice profeta de Elohim, muchos dicen, ah, sabe el futuro. No, eso no es ser profeta. Ser profeta es el que habla de parte de Adonai. Pero no es el que habla en trance, ay, me está hablando Adonai. Sino el que habla con la palabra de Adonai, que está hablando con eficiencia y de manera comprobable que su palabra viene de Adonai. Si estoy hablando algo, se los puedo demostrar conforme a la escritura. y esto denota que la profecía viene certera. Y entonces, aquel que habla, que profetiza, tiene también la obligación de anunciar la palabra y el reino de Elohim. Denunciar los ídolos y errores que comete el pueblo, pero sobre todo también renunciar

Es decir, ser congruente. Una cosa puede decir, ay, es que tienen que hacer, y uno no hace. Lo que hacían los maestros de la Torá, invitaban al pueblo a que hicieran toda clase de prácticas, pero ellos ni siquiera se animaban a hacerlas. Por ello el profeta anuncia, denuncia, renuncia. Son tres cosas muy sencillas que aprender si alguien quiere ser un profeta. Por lo tanto, él redarguye, es decir, amenaza, señala los ídolos y errores que hay en el pueblo, reprende, exhorta con toda sablanud, con paciencia. Ay, ya es como el noveno año que estamos predicando lo mismo, pero hay que aprenderlo. Cuando dejemos de predicar esto es porque ya lo hemos aprendido y porque ya lo vivimos, y hay que enseñarlo todo conforme a la Torah, conforme a la enseñanza. Y esto son siete cosas que debemos hacer, ¿sí? Predicar la Dabar, instar a tiempo, a destiempo, redarguye, reprende, exhorta con toda sablanud y con enseñanza, con Torah. Son siete toques, los cuales llevan un propósito. Hay cosas que se tienen que solucionar. El propósito, porque vendrán tiempos cuando no sufrirán la sana Torah. Antes, teniendo comezón de oír, se amontonarán maestros conforme a sus concupiscencias y apartarán de la emet el oído y se volverán a las fábulas. Es decir, fantasías, creencias religiosas creadas por hombre. Pero tú vela en todo, soporta las aflicciones, haz la obra de todo mevaserim, cumple tu ministerio. Trae cuanto vinieres. Perdón, ya estoy pasando unos versículos más adelante. Rab Shaul está exhortando a Timoteos que tenga un comportamiento congruente, es decir, obra con toda verdad. No te vayas con fantasías. Rab Shaul escribe esta carta no con la idea de hacer una quejila. De hecho, es una carta personal. Se la está instruyendo a un individuo en particular, Timoteos. Timoteos recibe instrucción de Rab Shaul para cumplir su ministerio. De hecho, no existe un libro como manual que diga cómo debe de llevarse la vida de una quejila, cómo deben de vivir las fiestas. Esto ya lo sabían todos, ya tenían esta enseñanza. Por lo tanto, era redundar que estas enseñanzas con respecto a las fiestas, a la fiesta Kadosh o al Shabbat, era redundar en ese tipo de enseñanza. Esta es una carta personal, inclusive vean el versículo 13. Trae cuando vinieres el capote que dejé en Troas, es decir, trae el abrigo que se me olvidó en Troas. Es una carta totalmente personal, práctica. Propósito, buscar el beneficio de la quejila. Y personal. Rab Shaul, donde se encontraba, tenía necesidad de abrigo. Oye, tráeme el abrigo que dejé en Troas. Aún inclusive un viaje misionero, que en este caso sería llevar la palabra de Elohim, también llevaba un beneficio personal, que era, oye, el capote que se me olvidó en Troas, tráemelo por favor, lo necesito aquí. El cuerpo no debe de ser en un sentido única y exclusivamente doctrinal, en el sentido de enseñanza, sino de vivencia práctica que podamos experimentar día a día. Si nosotros nos quedamos únicamente con la enseñanza doctrinal teológica elevada que podemos encontrar en la escritura, pudiéramos decir, oye, y esto en mi vida, ¿cuándo lo voy a aplicar? ¿Cómo voy a vivir esta enseñanza en mi vida en el tiempo presente? Podemos encontrar infinidad de temas interesantes en la escritura que al tratar de aplicarlos en nuestra vida diríamos, oye, qué interesante está este punto, pero ¿y eso a mí qué? ¿Cómo lo puedo aplicar en mi vida? ¿Solamente para tener notas y anécdotas curiosas del pasado? Por lo tanto, tendremos que tomar la escritura como una forma de vivirla en el tiempo presente. De otra manera, muy kadosh la escritura, si no está en nuestro corazón, aunque venga de Adonai y escritura kadosh, no será útil para cumplir la voluntad de Adonai. Mira que eso es bastante escandaloso si lo analizamos, lo que acabo de decir. En algún momento se encontraba un hombre con el firme y determinado deseo de encontrar la verdad.
de conocer la voluntad de Adonai, ser la voluntad de Adonai. Se metió a las bibliotecas.

darle muerte a toda la verdad. Por lo tanto, si nosotros estamos haciendo algo muy santo que puede transformar nuestras vidas y lo convertimos en religión, en ese momento todo lo que hayamos aprendido, estudiado, no tendrá el más mínimo valor, porque no lo estamos llevando a nuestra vida cotidiana y a nuestra vida diaria. La palabra nos dice: y amarás. Muy bien, ¿qué estás haciendo para amar? Adonai te está llamando, ¿y cómo estás respondiendo? Solamente implica: ah, sí, ahí voy, voy, llego, me siento, escucho y me voy. Y me voy a mi casa a ser exactamente como lo era ayer y como lo era antes de conocer al Mesías. Si eres un hombre de alianza, eres el pueblo de la alianza de Adonai, entonces llevas en tu mano: yo soy de Adonai. Y Adonai dirá: este es mi pueblo. Y eso no solamente implica en el que te tatúes en tu mano el de quién eres o quién es tu Señor, sino que lo manifiestes en algo tan sencillo como el amor. En esto sabrán que son mis discípulos, en cuanto se aman. Y con respecto a las fiestas, es una oportunidad extraordinaria de poder responderle a Adonai de una manera práctica: Señor, he escuchado tu llamado porque has predicado tu palabra, has instado a tiempo, ya des tiempo, me has amenazado, me has reprendido, me has exhortado con toda paciencia y con toda enseñanza en la escritura. Por lo tanto, Adonai está hablando a su pueblo, Adonai habla a su pueblo hoy, y el pueblo de hoy, ¿cuál es su respuesta? Por lo tanto, es allí donde debemos reflexionar un poco. ¿Realmente creemos en el poderoso o seguimos callados en nuestras prácticas religiosas? No es suficiente el que te vistas de talit y participes en una keila. No es suficiente. Es necesario que tu vida sea transformada para que seas verdaderamente pleno y feliz. Salmo 53:1, Tehilim 53, versículo 1. Dice en su corazón el insensato: no hay Elohim, corrompidos están, de conducta abominable, no hay quien haga el bien. Y se asoma Elohim desde el cielo hacia los hijos de Adán para ver si hay un sensato, alguien que busca Elohim. Todos ellos están descarriados, en masa pervertidos, no hay quien haga el bien, ni uno siquiera. De aquí viene el texto: no hay justo, ni aún uno. Por lo tanto, en su corazón el hombre dice: no hay Elohim, no hay Elohim. Y en este principio, simplemente el participar dentro de un grupo religioso es como participar dentro de cualquier club social. No basta el simple hecho de estar en el club. Lo importante es notar: si estamos aquí, maravilloso sería, realmente sería estupendo decir: yo estoy aquí porque creo en Elohim. Si este fuese el hablar de todos nosotros, sería muy distinto. Porque si estamos aquí porque creemos, también nuestra vida lo reflejará en el testimonio. Porque creo, entonces clamo. Porque creo, entonces obro, trabajo. Y mi esfuerzo no es porque me digan: hazlo, sino porque el amor lo empieza a manifestar. Es decir, amas a Elohim, demuéstralo. Amo a mi prójimo, demuéstralo. No solamente lo digas, aquí no cuentan las palabras. Aquí es cuando la fe sin obras no cuenta. Vamos a Tito 1, versículo 1. Pablo, siervo de Elohim, Sheliach de Yeshua HaMashiach, para llevar a los escogidos de Elohim la emuná y al pleno conocimiento de la verdad, que es conforme a la piedad. ¿Quieres conocer la verdad? Que sea en la piedad, en el amor, en el testimonio, y no solamente en el simple hecho que digas: conozco la verdad. En una ocasión, un hombre le preguntó a Mashiach: ¿y qué es la verdad? Era el procurador romano quien le pregunta: ¿y qué es la verdad? ¿Sabes cuáles fueron las palabras de Yeshua? Silencio. Porque la verdad

Se dice, se demuestra. Y lo estaba demostrando con sus acciones. Ahora, cuando nosotros nos gozamos al decir somos caraítas, vamos a la escritura y la escritura nos da el conocimiento perfecto y sin error, no solamente lo digas, mejor demuéstralo. Y si la misma palabra nos está invitando a que, repito nuevamente, siervo de Elohim, vamos a cambiar el nombre aquí de Pablo, di tu nombre, ¿cómo te llames? Yo, siervo de Elohim, Sheliach de Yeshua HaMashiach, para llevar a los escogidos de Elohim a la emuná y al pleno conocimiento de la verdad, que es conforme a la piedad. ¿Qué entiendes por piedad? Eso haz, con la esperanza de vida eterna prometida desde toda la eternidad por Elohim, que no miente, y que en tiempo oportuno ha manifestado su palabra por la predicación a mí encomendada, según el mandato de Elohim, nuestro Salvador. La voluntad de Adonai se está manifestando a cada quien en tiempo oportuno. El mensaje llega en tiempo oportuno, no llega fuera de tiempo, sino que Adonai tiene un tiempo para cada cosa, ¿lo recuerda? Y en los tiempos que Adonai ha decretado, llega el mensaje. Por lo tanto, dice, y que en tiempo oportuno ha manifestado su palabra por la predicación a mí encomendada según el mandato de Elohim. Este en tiempo oportuno, Adonai está manifestando su dabar, su conocimiento, su sabiduría, no solamente para mostrar algo. Vamos a entender lo que hacía Yeshua. En los tiempos que Yeshua estuvo en el siglo primero, se acercaron muchas personas con muchas necesidades, sus vidas vacías y carentes, aun cuando tenían el conocimiento de la Torah de Moshe, la Torah de los rabinos, y la voluntad de Adonai mediante los profetas y mediante la Torah dada. Por lo tanto, tenían la voluntad de Adonai en su conocimiento, pero sus vidas estaban vacías y carentes. Sus vidas se encontraban en enfermedad y en miseria y se acercaban donde Mashiach. Mashiach, cuando recibía a la gente, no solamente les decía un discurso bonito y vayan a sus casas, sino que estaba confirmada su palabra con toda clase de milagros y signos prodigiosos. Cuando llegaban con Mashiach, él no hacía lo siguiente: mirad Israel, se quita la kipa y saca un conejo. No era su objetivo apantallar al pueblo. Pudo haberlo hecho, pero su objetivo no fue asustar ni apantallar al pueblo, que digan, mira cuánto poder, logró sacar un conejo de su kipa. Eso lo hace cualquier mago. Lo que Mashiach hace, resuelve la necesidad de cada uno en su tiempo presente. El paralítico caminó, el ciego vio, el mudo habló, el cojo anduvo. Todos recibieron de él, los que creyeron y fueron con él, recibieron de él plenitud a sus vidas, aunque Yeshua, él es la verdad, no solamente se quedaron con un conocimiento de decir, ya sé, él es el Mesías, sino que sus vidas cambiaron y cambiaron a bien. Así que, si tenemos la verdad, no es para que simplemente la guardemos en un cofre y decimos, tenemos la verdad. Mejor, vivamos y disfrutemos de ella para que no caigamos en lo que muchos han hecho. Cuando se acercan a la verdad, la convierten en una práctica religiosa. Versículo 14, estoy leyendo Tito 1:14. No den oídos a fábulas judaicas, ni a mandamientos de hombres que se apartan de la verdad. Para los impíos, todo, versículo 15, voy a repetirlo nuevamente, para los limpios, todo es limpio, mas para los contaminados incrédulos, nada hay limpio, pues su mente y conciencia están contaminadas. Profesan conocer a Elohim, mas con sus obras las niegan. Son abominables y rebeldes e incapaces de toda obra buena. Muchos buscaron en la religión el soborno a sus conciencias según sus acciones. Por lo tanto, muchos que se acercan a la palabra del Eterno, lo que están buscando es sobornar su conciencia, simplemente decir que hacen algo bien
para tapar sus acciones malas. Otros buscan al Eterno con todo corazón y con toda sinceridad. Ambos se reúnen en el cuerpo de Mashiach. Ambos son el trigo y la cizaña que crecen juntos. ¿Es necesario quitar la cizaña? Déjala que crezca junto. Es necesario que así sea el crecimiento del cuerpo. Pero si entendemos cómo muchos profesan conocer a Elohim, pero sus obras le niegan. La Escritura nos dice: apártese de iniquidad todo aquel que invoca el nombre de Adonai. Por lo tanto, nos invita a que seamos congruentes con lo que creemos, con lo que hacemos. Puedo decir aquí: yo vengo e invoco el nombre de Adonai, pero en mi vida realmente es un desmadre. Y Adonai es Señor de orden. Demuéstralo en tu vida, porque Él ha venido a cambiar nuestras vidas, no para que tengamos un testimonio negativo, simplemente el hecho de decir: tengo la verdad, pero por mis acciones sea totalmente opuesto. Miren, si esto es lo que empieza a decir la misma Escritura, el toque del shofar es un llamado al pueblo para que no se quede en la religión, que Israel ya tenía una, que no se quede en las prácticas religiosas, que Israel ya las hacía. Y si en estos casos la verdad fuese el tener un libro sagrado y prácticas religiosas, tendríamos que pensar: el Mesías no nos sirve para nada. Si el Mesías ha venido, es precisamente a ponerle fin a la religiosidad y a los conceptos que nosotros tenemos, como decir: soy depositario de la verdad absoluta. Si eres depositario de esa verdad, demuéstrala. Yeshua, Él es la verdad, pero también es la vida. Él es la verdad que debes de manifestar en tu propia vida. No es mesiánico el que tiene una escritura, es el que hace de la escritura su forma de vida. No es el que tiene en sus libros plasmados textos sagrados, sino el que los tiene tallados en su corazón. Y si lo tienes en tu corazón, no necesitas la Biblia para que obres en el amor, y en ello no hay ley. ¿Entiendes esto? Bien. Viene una fiesta Kadosh que se puede convertir en religión si así lo quieres ver. Y para muchos será religión, pero para otros muchos será vida. Y será una forma de acercarse y escuchar la voluntad de Adonai cuando te dice: ven Israel, acércate Israel. Es tiempo de llevarle a Adonai una palabra de gratitud. Gracias, Adón. Es tiempo de la ofrenda. Es tiempo en el que nos acerquemos a Él como una manera de decirle: Señor, esta es mi vida, me has bendecido, me has dado retos, has permitido que logre vencer en muchos de ellos, en otros estoy en la batalla, pero tengo aliento de vida. Gracias, Señor, por lo que me has otorgado, y si venimos a la fiesta es para darle gracias. Esta es la ofrenda, esta es una respuesta de Teshuva. Adonai, por medio de la predicación, estos 7 toques de shofar, en tiempo oportuno te está diciendo: ven, acércate a la presencia del Todopoderoso. Y nosotros tendríamos que tomar una respuesta, ¿no lo crees? Si a la invitación del mundo te compras un traje, ¿cuánto más no tendrías que hacer a la invitación que te hace Adonai a una fiesta Kadosh? Y en esta fiesta Kadosh, lo primero que tengo que hacer es preparar lo mejor. Gracias, Señor, por lo que has hecho. Mi ofrenda es una respuesta de Teshuvah. Esta ofrenda no la puedo presentar a Elohim si no he cumplido los requisitos. Vamos a ver Matatiahu capítulo 5, 23. Si pues al presentar tu ofrenda en el altar, te acuerdas entonces de que un hermano tuyo tiene algo contra ti, deja tu ofrenda allí delante del altar. Ve primero a reconciliarte con tu hermano y luego vuelves y presentas tu ofrenda. Por lo tanto, durante estos tiempos que son cortos, son breves, es tiempo que debemos estar en paz todos los unos con los otros. ¿Por qué debemos estar en paz? Bueno, para empezar, Adonai nos invita a amar, ¿no es cierto? Y si no estamos en paz es porque no hay amor.
¿Y cómo nos presentaremos al juez del universo si no estamos cumpliendo lo que nos está pidiendo que hagamos? Ama y acércate a la presencia del Eterno. Aunque realmente es algo redundante, porque el que ama ya conoce a Elohim, porque Elohim es amor. Por lo tanto, ama. Y sé que muchos podemos tener conflictos los unos con los otros. Así que muchos pueden pensar de la siguiente manera: ay, el hermano tiene algo en contra mía, que él venga y me pida perdón. No, la escritura no dice que vayas a pedir perdón, dice que perdones tú, que cubras tú. Esa es la obligación que todos debemos tener, no a que vengan a pedirte perdón. Muchos están en el plano orgulloso y dicen: ah, ahora sí, vengan todos a que... Y no, no es así. Se trata que todos nosotros debemos omitir la falta que hemos recibido de los mismos hermanos, porque eso no cuenta. Si amas, no cuentas la ofensa del hermano. Si se lo estás contando, allí hay algo deficiente. Por lo tanto, la ofrenda es una respuesta de Teshuva, es redundar. Teshuva es respuesta. La ofrenda en sí es responder a Adonai. Si él me invita, tengo que demostrarle que he escuchado su invitación. Es un tiempo de demostrarle que lo que él está hablando está haciendo eco en mí y yo voy a hacer algo. Resumo: Adonai te está hablando, ven Israel. ¿Qué tendrías que hacer? Ir. Ese ir es Teshuva, es responder a lo que él te está invitando. Y una manera de ir es el ayuno. El ayuno mencionado y decretado con respecto a esta fiesta lo podemos ver en el libro de Vayikra. Propiamente refiriéndose a Yom Kippur, nos pide y exige que ayunemos en ese día. Inclusive el que no ayune en ese día será cortado del pueblo, literalmente será muerto del pueblo. Por lo tanto, estos textos nos empiezan a decir algo un poco complicado. El ayuno, entonces, como práctica religiosa, ¿tengo que dejar de comer desde el atardecer del día 9 hasta el atardecer del día 10? Este tipo de ayuno tenemos que estudiarlo y entenderlo bien, porque lo puedes hacer como religión. Estás en tu derecho. O puedes experimentarlo como vida, el cual es la mejor opción. Mira, dice el libro de Joel, capítulo 2, versículo 12: mas ahora todavía, oráculo de Yahweh, volved a mí de todo corazón, con ayuno, con llantos, con lamentos. Desgarrad vuestro corazón y no vuestros vestidos. Volved a Yahweh, vuestro Elohim, porque Él es clemente y compasivo, tardo a la cólera, rico en amor, se ablanda ante la desgracia. ¿Quién sabe si volverá y se ablandará y dejará tras sí una bendición, oblación y libación a Yahweh, vuestro Elohim? Tocad el cuerno en Sión, promulgad un ayuno, llamad a consejo, congregad al pueblo, convocad la asamblea, reunid a los ancianos, congregad a los pequeños y a los niños de pecho. Deje el recién casado su alcoba y la recién casada su tálamo. Adonai está invitando a todos a llegarse a él, pero hay que llegar con ayuno. Literalmente así lo dice: desgarrad vuestro corazón, no vuestros vestidos. La práctica de muchos de rasgar las ropas, tendrás que comprarte otras, pero no te beneficiará delante de Adonai. Ayunar también tendremos que verlo de la misma manera. La palabra tzom, que es la que traduce ayuno, tzom, viene en sí de la palabra tzame. Tzame significa tener, o literalmente tener sed, estar sediento, o sequedad. Es una forma que también puede ser figurativo a algo árido, a algo seco. Por lo tanto, la palabra ayuno refiere a la sed,
no tanto a la comida. Literalmente sería mejor no tomes agua. Igual la misma palabra que traduce ayuno es más cercana a la palabra no beber o tener sed. Pero en este principio también Adonai quiere un pueblo deshidratado. ¿Realmente beneficiará en mucho que estemos todos deshidratados? Ahora vamos a suponer que fuera comida, que estemos día completo sin comer. Llegamos aquí y en vez de escuchar alabanzas, escucharemos tripas al resonar. Pero lo que Adonai no quiere es escuchar tripas resonando, quiere labios de corazón clamando porque creen en Él. Y entonces, ¿realmente qué querrá Adonai escuchar? ¿Tripejos o halel y alabanza? ¿Ven la diferencia? Entonces, vamos a entender que tzame, en el principio, como la raíz de la palabra tzom, que traduce ayuno en estos textos, tendríamos que pensar tierra seca, tierra árida, que está clamando, necesitando de esa agua. Salmo 42:1, como jadea la sierva tras las corrientes de agua, las corrientes de agua. Así clama, así jadea mi alma en pos de ti, mi Elohim. Tiene mi alma sed del Elohim vivo. ¿Cuándo podré ir a ver la faz de Elohim? Vean, ¿de qué tiene sed el salmista? ¿Creden una Pepsi Cola o desea el agua viva de Elohim? Tengo sed del Elohim vivo, por lo tanto, ¿ha tenido alguna vez sed en su vida? La ha experimentado al extremo de que ya ha dejado varias horas o inclusive mucho tiempo sin beber, su boca se seca, anhela y desea esa agua con todo su ser, porque de eso depende su vida, para que llega a su casa y se come unas papas fritas todavía para que le dé aún más sed. Propiamente esta petición del ayuno para lo que es Yom Kippur es este mismo principio: debemos anhelar y desear al Señor con todo nuestro corazón, desearle solamente a Él. Y este es el tiempo oportuno en el que debemos tener esta sed, porque cuando nosotros tenemos una necesidad, viene aquel que se llama Yo Soy. ¿Okay? ¿Tienes sed de Elohim? Tengo sed del Elohim viviente, y dirá Él: Yo Soy, Ine, aquí estoy. Entonces, Salmo 63:1. Elohim, tú mi Elohim, yo te busco, sed de ti tiene mi alma, en pos de ti languidece mi carne, cual tierra seca, agotada y sin agua. Muy bien, la escritura nos dice que debemos de ayunar. ¿Cuándo empieza el ayuno? Bueno, sabemos que es de tarde a tarde, por lo tanto mañana, domingo al atardecer, comienza el ayuno. Y a partir de ese momento debemos empezar a anhelar con todo nuestro corazón estar en la presencia de Elohim. ¿Sí? Es nuestro anhelo máximo. Como les dije hace un momento, si llegas con sed a tu casa, tú no llegas de pronto a encender el televisor o a leer un libro. Lo primero que llegas es buscar esa agua. ¿Por qué te pide que ayunes en ese día? Anhela al eterno Elohim, porque es el día más cercano que le tendremos. El ayuno debe de ser una señal de regreso a Él, es decir, una señal de alianza. Existe un ayuno de alianza. No es un ayuno solamente de no como, sino que es yo anhelo, yo necesito con todo mi ser recibir al Elohim vivo. Y entonces el ayuno puede ser una señal de alianza entre Yahweh y su pueblo. Dos estarán ayunando, uno será tomado y el otro no, tal vez parafraseando las palabras de Mashiach. Uno puede ayunar en el sentido de que hoy no como, desde temprano, es decir, desde el atardecer del domingo, ya no ceno, no desayuno, no como, y estoy anhelando con todo mi corazón que se acabe el día para comer, como muchos han hecho, anhelan con todo su corazón que se acabe el momento, porque quieren irse inmediatamente saliendo de la sinagoga a las hamburguesas. Y esto, créeme que no es grato a los ojos de Adonai. Créeme que otro ayunará. Tal vez cenó, tal vez desayunó bien, se comió sus cornflakes, empezó a tomar bien su desayuno e inclusive su comida.
pero ha hecho algo. Afligió su alma. Su alma anhela al Elohim vivo. Está buscando y desea con todo su ser recibir al Poderoso. Dime, ¿cuál de estos dos ayunos le gustará más a Adonai? ¿El que comió alimento físico, pero buscó con todo su corazón? Es el caso A. ¿O el caso B? Aquel que se aguantó de hambre desde el domingo, todo el lunes, anhelando con todo su corazón que se acabe el día porque tiene hambre. ¿Cuál de estos dos casos será grato a los ojos de Adonai? Por lo tanto, piénselo y póngalo en oración, porque ¿cuál va a ser su ayuno el que va a realizar en estos días? Tiene la opción, ¿sí? Y ahora, vamos sobre este ayuno de alianza. Un ayuno de alianza significa que es una señal que Yahweh ha hecho con su pueblo. Dijo: vengan a mí con ayuno. Por lo tanto, hay que hacer ayuno. No lo estoy negando, porque luego dicen: ay, es que los caraítas prohíben ayunar. Quiero dejar claro que estoy enseñando respecto al ayuno cómo se tiene que ayunar de la manera correcta, para no caer en prácticas religiosas que simplemente nos harán creer que estamos en la verdad y hemos creado una doctrina de hombres. Por lo tanto, buscando en espíritu a Adonai, vamos al texto de Isaías 58, el cual nos narra en sí el ayuno que Adonai anhela y desea de su pueblo. Clama a voz en grito, no te moderes. Levanta tu voz como cuerno, denuncia a mi pueblo su rebeldía y a la casa de Jacob sus pecados. Recuerda, en el tiempo oportuno, Él ha manifestado su palabra por la predicación. Por lo tanto, dice Adonai, le dice al profeta: grita y levanta voz como cuerno, como shofar. Llama al pueblo a la teshuva, es decir, que no estén haciendo tonterías y hagan las cosas bien. A mí me buscan día a día, les agrada conocer mis caminos, como si fueran gente que la virtud practica y el rito de su Elohim no hubiesen abandonado. Me preguntan por las leyes justas, la vecindad de su Elohim les agrada. ¿Por qué ayunamos si tú no lo ves? ¿Para qué nos humillamos si tú no lo sabes? Es que en el día que ayunabais, buscabais vuestro negocio, explotabais a todos vuestros trabajadores. Es que ayunáis para litigio y para pleito y para dar de puñetazos a malvados. No ayunéis como hoy para hacer oír en las alturas vuestra voz. ¿Acaso este es el ayuno que yo quiero el día que se humilla el hombre? Había que doblegar como junco la cabeza, en sayal y ceniza a estarse echado. ¿A eso le llamáis ayuno, día grato a Yahweh? Parafraseo. ¿Esto es lo que quiere Yahweh? ¿Que estéis tirado en sayal? ¿Que te encuentres con tus vestidos rotos? ¿Que te encuentres sin comer, hambriento? ¿Esto es grato a Adonai? ¿Esto es lo que él quiere? Y dirá alguien: es que estoy haciendo la voluntad de Adonai, estoy ayunando y eso es lo que él quiere. Si vas a hacer lo que él quiere, hazlo bien, conforme a su voluntad y no conforme a las cosas que tú quieras hacer. Vamos al versículo 6, el cual viene: si todo esto es lo malo, ¿de qué manera Adonai nos señala cómo ha de ser nuestro ayuno? ¿No será más bien este otro el ayuno que yo quiero? Desatar los lazos de maldad, deshacer las coyundas del yugo, dar libertad a los quebrantados, arrancar todo yugo. ¿No será partir al hambriento tu pan y a los pobres sin hogar recibir en casa? Que cuando veas a un desnudo le cubras y de tu semejante no te apartes. Estas son las cosas que quiere Adonai que hagamos. Por lo tanto, recuerdas, el toque del shofar, así como les dijo Rab Shaul a Timoteos, o como le dice Adonai a Isaías: clama voz en grito, no te moderes, levanta tu voz como un cuerno, como un shofar. ¿Recuerdas todo esto? Por lo tanto, si aquí nosotros notamos lo que está sucediendo, Adonai dice: toca el shofar, predica la palabra,
insta a tiempo y fuera de tiempo, redarguye, reprende, exhorta con toda paciencia y con todo conocimiento. Son 7 toques de shofar, ¿cierto? Por lo tanto, son 7 invitaciones. Estas 7 invitaciones demandan 7 respuestas específicas. Adonai nos está llamando con el toque del shofar y tenemos que dar 7 respuestas específicas. ¿Explico? Ahora, ¿cuáles son estas? Vamos, primero es desatar los lazos de maldad. Desatar lazos de maldad significaría, ¿qué significa desatar lazos de maldad? La maldad te tiene atado principalmente en el sentido del jeta, del pecado, la transgresión, la rebeldía. Es difícil para uno propio, estando sujeto a carne y al mundo, desatarse de sus propias ataduras. Pero en Mashiach somos libres. Pero más que desatar nuestras propias ataduras, lo que está diciendo tú, desata, no que te desates. Desata a otros las ataduras, los lazos que se encuentra. Deshacer la coyunda del yugo. Yugo es lo pesado, es la carga que llevamos sobre nuestros hombros. Y entonces podemos decirle a la gente: tienes que ayunar para Yom Kippur. ¿Y cómo ayuno? No comas nada, aflíjate, estate triste, ponte en tormento, siéntate en clavos y ponte al sol caliente del mediodía. Empezamos a imponerle toda clase de torturas porque tienes que estar triste y tienes que llegar con lágrimas en los ojos, porque es un día que tienes que llegar con humillación, con dolor y con ayuno. Por eso me gusta interpretar la escritura y tratar de entender lo que Adonai nos está hablando en un sentido muy espiritual y muy práctico. Quíteles el yugo a la gente. Primero, anuncia, denuncia y renuncia. Anúncialo. Aquí hagan cuenta que estoy anunciando. No se traguen estos pensamientos. Denunciamos una interpretación falsa del ayuno y renunciamos a esas prácticas. Porque igual, si estamos hablando esto, bonito nos vamos a ver en ese día sin comer absolutamente nada. Por lo tanto, hay que ser congruentes. Lo que hablamos con lo que somos. Da libertad a los quebrantados y arrancar todo yugo. No será partir al hambriento tu pan. ¿Tu pan? ¿Qué pan? ¿Cuál pan? ¿El de la cena o el del desayuno? ¿De qué pan está hablando? El pan de la vida. Yeshua, Él es el pan de vida. Comparte el pan de la vida. Ese es el verdadero ayuno. Esto es mostrarles lo rico y lo delicioso. Parte el pan delante de ellos para que se les antoje, para que deseen y anhelen como tú deseas y anhelas tener este encuentro con el Elohim vivo. A los pobres sin hogar recibe en casa. ¿Casa? ¿Qué casa? ¿La mía? No dice tu casa, dice en casa. ¿Cuál casa? En la única casa, Beit Elohim, Betel, la casa del león. Ahí hay que recibir a los que están pobres y sin hogar, para que tengan una familia, la familia de Elohim. Que tengan una casa, la casa del león, hecha con piedras vivas. Es decir, invitar al pueblo, a nuestros hermanos, a nuestros amigos, a que sean parte del cuerpo de Mashiach. Es compartirles al Mesías e invitarlos a ser partes de la casa. Cuando veas a un desnudo, le cubras. La desnudez precisamente fue la evidencia inmediata al pecado. Y después vino la cobertura. Cubrir al desnudo invita a que le cubramos sus faltas, sus pecados, sus transgresiones en el talit del Mesías. Es decir, cobertura. Cubre a los que te han ofendido, cubre las faltas. De esta manera es cubrir al desnudo. Y de tu semejante no te apartes. Es curioso este texto del semejante. ¿Quién es tu semejante? Una palabra muy interesante si la analizamos con respecto a las parábolas de Mashiach. Tenemos poco tiempo para compartir realmente este punto, ¿quién es tu semejante? Pero en la misma escritura nos manifiesta Yeshua, Él es tu semejante. Por lo tanto, permanecemos en Él, descansamos en Él y de Él no te apartes. El cuerpo de Yeshua es el lugar donde debemos ser edificados y es allí donde debemos permanecer. Una forma de ayunar es, aunque no lo creas, estar en la Keila. Es una forma de ayunar, porque ahí tengo que soportar a tanta gente tan diferente a mí. Somos tan distintos los unos de los otros, somos de diferente edad, de diferente educación,
Tenemos diferentes pensamientos y muchas veces puede haber situaciones ríspidas que hacen las situaciones difíciles, pero es un lugar excelente donde podemos amar. Si todos fuéramos iguales, como los amigos, los compas, los que pensamos igual, los que hacen las cosas que a mí me gustan, eso no es amor, eso es conveniencia, y esto de ninguna manera nos edifica para ser vencedores. Se puede ser vencedor en un cuerpo en el que todos somos diferentes. Oye, pero la Biblia dice que tenemos que ser diferentes. Ve la comunidad primitiva, la de los 12. Teníamos al pescador con el publicano, con el celote, y todos eran pensamientos distintos, opuestos. Y sin embargo, todos estaban en torno a Mashiach, aunque eran distintos todos. Bueno, si yo hago este ayuno, realmente estoy cumpliendo la voluntad de Mashiach, de dar libertad a los cautivos, de desatar las ataduras de mal. El Espíritu de Adonai, el que nos ha enviado, ese Espíritu que nos envía a darle alimento a los hambrientos, el Espíritu de Adonai mismo que nos motiva a hacer esta comunidad, su pueblo y su reino expresado en la tierra. Por lo tanto, recuerda, desata los lazos de maldad, deshacer las coyunturas del yugo, dar libertad a los quebrantados y arrancar todo yugo, partir tu pan, los pobres recibir en casa, al desnudo cubrir y no apartarte de tu semejante. ¿Cuántos son? 7. Aquí tenemos las 7 respuestas que tenemos al llamado que Adonai nos hace a venir a su casa, y entonces brotará tu luz como la aurora. Tu herida se curará rápidamente. Te precederá tu justicia. La gloria de Yahweh te seguirá. Entonces clamarás y Yahweh te responderá. Pedirá socorro y dirá: aquí estoy yo. Si apartas de ti todo yugo, no apuntas con el dedo y no hablas maldad, repartes al hambriento tu pan y el alma afligida dejas saciada, resplandecerá en las tinieblas tu luz y lo oscuro de ti será como mediodía. Te guiará Yahweh de continuo, hartará en los sequedales tu alma, dará vigor a tus huesos y será como huerto regado o como manantial cuyas aguas nunca faltan. Reedificarán de ti tus ruinas antiguas y levantarás los cimientos de pasadas generaciones. Se te llamará reparador de brechas y restaurador de senderos frecuentados. Si apartas del Shabbat tu pie de hacer tu negocio el día Kadosh y llamas al Shabbat delicia, día Kadosh de Yahweh, honorable, y lo honras evitando tus viajes, no buscando tu interés ni tratando asuntos, entonces te deleitarás en Yahweh y yo te haré cabalgar sobre los altozanos de la tierra. Te alimentaré con la heredad de Jacob tu padre, porque la boca de Yahweh ha hablado. He ahí el ayuno de alianza, un ayuno que implica: tú haces esto y Adonai hará esto otro. Aquí también apareció el Shabbat. Aquí apareció la bendición de: yo seré tu poderoso, me hablarás y yo te responderé, aquí estoy. Por lo tanto, llega el momento de Yom HaKippur, el día de la cobertura. Para este día hay otra enseñanza, sí, sí la hay. Vamos a hablar acerca del cubrir los pecados. Muchos toman este día como el día del perdón. Es el día que debemos poner nuestras transgresiones a los pies del Mesías, siendo cubiertas por su talid y su gloria. Es decir, es el tiempo de desatar los lazos de maldad, de deshacernos de las coyundas del yugo. Ese es el día que debemos reflexionar. Recordemos, son días terribles y ya nos queda solamente hoy, lo que queda de este día y el día de mañana. Mañana al atardecer comienza el ayuno. Así que te voy a dejar tarea para el lunes. El lunes es día Kadosh. Es fiesta santa. Es un día que obliga a que debemos estar en el cuerpo de Mashiach. Por lo tanto, la invitación es para todos nosotros que hagamos lo que hemos hecho cuando hacemos el recorrido del tabernáculo.
Vas a tomar una hoja, la vas a partir a la mitad y esta la ves en su mitad. Vas a ponerte en oración y vas a poner tus lazos, vas a poner tus pecados, tus faltas, tus transgresiones. Vamos a poner todo lo que somos nosotros, aquellas cosas a las que queremos renunciar, porque es precisamente el día de la cobertura y debemos estar conscientes de quiénes somos y lo que Adonai va a hacer con nosotros. Por eso los invito a que todos hagamos esta reflexión. Tráelo por escrito, no se lo muestres a nadie. Nadie lo va a leer. Yo no lo voy a leer. Solo tú y Adonai lo conoce. Pero es un momento en el que debemos de reconciliarnos con todos nuestros enemigos, con nuestros hermanos, pero sobre todo reconciliarnos con nosotros mismos para hacer este pueblo libre. Un pueblo libre que da liberación. Un pueblo santo que otorga santidad. Por ello te invito, hermano, a que hagas este ejercicio. Trae como ofrenda no solamente tu alabanza, tu adoración, también trae tu pecado, tu falta, tus errores, tus transgresiones, porque eso también le presentaremos a Adonai. Le presentaremos todo lo que somos, las cosas buenas, juntamente con las malas, lo que somos como individuos, como el pueblo que queremos y pretendemos ser. La cita será para el próximo lunes a las 5:30. También lo pueden hacer en la Shelihot. Cada uno de vosotros en sus propios hogares pueden hacer lo mismo, para que juntamente con nosotros participemos en esta fiesta que nos acercamos a Adonai, el único día en el año que el sumo sacerdote, el Kohen Hagadol, entra al lugar santísimo. Y yo quiero invitarles que todos podamos entrar juntamente con Yeshua al Makom Kodesh Kodeshim.

¡Gloria a Dios! ¡Gracias, Señor! ¡Oh, gloria a Dios! ¡Aleluya!

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Oye Israel, el Señor nuestro Elohim, el Señor uno es. Bendito el nombre de su reino, eternamente y para siempre.

0: ¡Aleluya! ¡Gloria a Dios! ¡Yeshua es Señor!
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Todavía tengo fija la imagen de ese momento en que bajábamos del tren. Yo tenía solamente 13 años y la verdad no tenía la más mínima idea de cuál era la razón por la cual nos hacían esto. A pesar de la tensión que podíamos percibir en la ciudad y en casa, uno de los recuerdos que he guardado en mi corazón con amor era que cada semana esperábamos con ansia la llegada del Shabbat. Era un día tan especial. Mi madre cocinaba una deliciosa comida y especialmente horneaba un pan trenzado llamado Jalá. Mi hermana Sara, por su parte, preparaba la mesa con el mantel más elegante y la vajilla más fina que teníamos. Hoy en día, aún puedo oler y saborear el pan que ellas preparaban con sus manos. Después, llegaba el momento de encender las velas del Shabbat y ocultando sus ojos con sus manos, mi madre y Sara hacían una oración. Al retirar las manos de sus rostros, siempre veía la hermosa sonrisa de mi hermana y el reflejo candente de las velas en sus ojos. ¡Qué bella se veía y cómo la amaba! Estas velas siempre traían calor y paz a nuestros corazones. Y aunque fuera por un momento, podíamos olvidar todo lo que ocurría a nuestro alrededor. Este era solo un tiempo entre Dios y nosotros. Después llegaba uno de los momentos más especiales que hasta la fecha recuerdo y llevo impreso en mi corazón. Este era cuando nuestros padres nos bendecían poniendo sus manos sobre nuestra cabeza. Nos sentíamos tan amados al ver su amor por nosotros y al ver el amor de Dios en nuestra familia. Y desde lo más profundo de sus corazones, escuchábamos esta oración.

0: El último Shabbat que pasamos en la ciudad fue el día en que llegó a casa Efraín, un amigo de la sinagoga que, agitado y con poco aliento después de correr por todas las calles de la ciudad, tocó a la puerta desesperadamente. Y cuando papá abrió la puerta...
1: Efraín, ¿qué ha sucedido?
2: Nos encontrábamos algunos reunidos en la sinagoga, cuando de pronto comenzamos a ver que estaba entrando humo por las ventanas y la puerta principal. Inmediatamente nos dimos cuenta que se estaba incendiando la sinagoga. Todos tratamos de salir corriendo y huir del fuego, pero no sabíamos lo que nos aguardaba al salir. Pude ver que se encontraban en ambos lados de las puertas un grupo de soldados nazis con antorchas y palos. Conforme iba saliendo la gente, los golpeaban y los apaleaban solo por diversión. Desgraciadamente, su diversión les costó la vida a dos personas. Yo logré escapar por la puerta trasera cuando me di cuenta de lo que estaba sucediendo y vine a comunicarles lo ocurrido para decirles que salgan lo antes posible de esta ciudad.
0: Alarmado mi padre por las palabras de Efraín, nos ordenó reunir algo de ropa y prepararnos para salir de Múnich inmediatamente. Guardamos lo que pudimos y salimos de la ciudad esa misma noche rumbo a la casa de campo que mis padres habían comprado años atrás cerca de la frontera con Suiza. Mientras todo esto ocurría, mi hermana y yo seguíamos sin entender qué era lo que estaba sucediendo y por qué esos soldados habían hecho tanta atrocidad en la sinagoga. Mis padres comenzaron a estar más preocupados y continuamente veíamos a nuestra madre llorar. Sin embargo, cada semana en cada Shabbat, las manos de nuestros padres seguían sobre nosotros y era obvia la muestra de su amor. Su preocupación por nosotros era aún mayor después de lo que había ocurrido. Pude ver a través del tiempo cómo fue cambiando el tono y sentimiento de su oración, y esta dejó de ser una bendición y comenzó a ser un ruego, clamando al Eterno Padre por nosotros y nuestras vidas.

0: Pasaron un par de años, y a pesar de las labores tediosas en la casa de campo y la constante tensión, nosotros seguíamos siendo niños, jugando y haciendo travesuras en todo lugar. Un día, caminábamos por una vereda atrás de la casa, en busca de un árbol grande de muchos años, frondoso y de viejas raíces. Al encontrarlo, grabamos nuestros nombres en su corteza y dijimos estas promesas.
1: Mi pequeño Moshe, en mi mano tú siempre encontrarás amor y ayuda, y tú siempre estarás dentro de mi corazón. Que el Dios de nuestros padres nos proteja y nos mantenga unidos por siempre.
2: Sara, cada vez que enciendas las velas en Shabbat, yo estaré contigo, y al descubrir tu rostro, tú me verás a tu lado. Con amor mi corazón arderá por ti. Que el Señor de nuestros padres nos proteja y nos mantenga unidos por siempre.
0: No bien terminamos de hablar estas palabras, cuando a lo lejos vimos acercarse dos camiones militares. Aterrados, por un momento no supimos qué hacer. Y al vernos a los ojos, corrimos a casa. Corrimos y corrimos tan rápido como nuestras propias fuerzas no lo permitieron. Al vernos, los soldados nos tomaron del brazo y nos metieron en el camión junto con nuestros padres. Y al abrazarnos con ellos, comenzaron a llorar, como nunca lo habíamos visto antes. Estando en los brazos de mi padre, veía cómo resbalaban sus lágrimas sobre su mejilla y caían en mí. De repente, con amor en su rostro y viéndome a los ojos, comenzó a susurrar aquella melodía que sin palabras entendíamos perfectamente lo que nos quería decir.

0: Al detenerse el camión, nos bajaron en una estación de tren y nos encerraron en un vagón lleno de gente. Y no sabíamos a dónde nos llevaban. No sé cuántos días pasamos dentro del vagón, ya que no había ventanas y no podíamos ver la luz del sol. Pero cuando por fin se detuvo el tren, nos bajaron y los soldados ordenaron la separación de hombres y mujeres. También, ese fue el último día que vi a mi madre, ya que ella había sido llevada directamente a aquel granero que expulsaba humo negro por la chimenea y del cual ninguna persona que entraba salía. Al paso del tiempo, mi padre se enfermó de neumonía y su salud se deterioraba a paso acelerado por causa del trabajo forzado. Un día, al sentarme junto a él y al tomarle de la mano, volteó su rostro hacia mí y con lágrimas en sus ojos me dijo:
1: "Es tiempo de partir. Y aunque ya no esté a tu lado y ya no te pueda bendecir en cuerpo, tu Padre Eterno te cantará esta canción por el resto de tu vida. Y tú se la cantarás a tus hijos. Que el Señor te bendiga y te proteja. Te amo, Moshe."

Al enterarse de la noticia de papá, Sara le suplicó al general me permitiera trabajar con ella en la cocina, a lo cual accedió. Fui trasladado con Sara y por fin pude comer algo más que patatas y agua. También pude lavar mi cara y mis manos con agua limpia. Pero sobre todo, lo más importante es que una vez más estaba al lado de Sara, mi hermana, mi única familia.

No muchos días pasaron después de la muerte de papá para que las tropas libertadoras tomaran el poder del campo de concentración, liberándonos a todos. ¿Cómo hubiese querido que papá y mamá presenciaran ese día? Todos estábamos en lágrimas y de rodillas agradeciendo al Eterno y a las tropas por nuestra liberación. Pasaron 20 años después de nuestra liberación del campo de concentración, y a pesar de todo lo que vivimos y a través de los años, Sara y yo nunca nos separamos como lo habíamos prometido, y siempre hemos mantenido la unión a través del tiempo. Un día decidimos regresar a la casa de campo de nuestros padres, pero ahora con nuestras familias. Al llegar, vimos que la casa ya no existía más. Sin embargo, pudimos ver a lo lejos el árbol bajo el cual hicimos nuestras promesas, y acercándonos a él, nos paramos bajo su frondosa sombra, y sin decir ninguna palabra, nos dimos cuenta que nuestros hijos estaban grabando sus nombres al lado de los nuestros, en ese mismo árbol, que para nosotros simboliza la bendición del Eterno en nuestra promesa.

no supimos qué decir. Pero nuestros corazones podían escuchar la voz del cielo que nos estaba cantando. Y al vernos a los ojos, sonreímos al sentir y recibir la bendición del Eterno a través de nuestros padres. Y en ese momento, la entregamos a nuestros hijos.

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Pueda el Señor, que da la paz en las alturas, darnos paz y a toda Israel. Y digamos,

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veas el bien de Jerusalén todos los días de tu vida, y veas a los hijos de tus hijos. Paz sea sobre Israel.

El inicio es algo delicado, hay que entenderlo bien. Leímos en la parasha acerca de la profanación del Mishkan. El Mishkan es el templo, es el santuario. Este Mishkan, este santuario, bien sabemos todos nosotros que es una sombra, es una figura de algo espiritual, algo mucho más sublime. De hecho, todo lo que vemos en la Escritura se convierte en sombras y figuras de elementos mucho más profundos, espirituales, con un profundo significado, ¿cierto? Por lo tanto, cuando habla de la profanación de este templo, nos habla que el Poderoso tenía un propósito de habitar en medio de su pueblo, habitar entre los hombres, en su pueblo. Por lo tanto, se construyó este Mishkan, que era Bet, una casa de tefila, de oración, para todos los pueblos, donde todos podían venir y adorar. El templo físico que levantó Shlomo venía a ser la figura del santuario espiritual que está compuesto con muchas piedras vivientes que son los creyentes en el Poderoso de los ejércitos. ¿Dónde dice eso en la Torah? Efesios 2:20. Léanlo. Construimos un templo espiritual hecho con piedras vivas. De hecho, una de esas piedras fue Kefa. A ver, recordarán, en alguno de esos momentos, cuando Yeshua pregunta, bueno, ¿y quién dice la gente que soy yo? Kefa responde, ah, tú eres el Mashiach, el hijo del Elohim vivo. Esa expresión, reconocer hijo del Elohim vivo, no es tan sencillo como lo podemos entender hoy en el siglo XXI y estamos acostumbrados a tener esta expresión. Sin embargo, al reconocer tú eres el hijo del Elohim vivo, está reconociendo que es de la misma naturaleza. Es obvio, sus hijos son humanos como también nosotros lo somos. Por lo tanto, el Hijo tiene la misma naturaleza del Padre. Reconocer que Yeshua era Hijo de Elohim equivaldría a reconocer su misma naturaleza. Lo que hace Kefa al reconocer, tú eres el Mashiach, eres el ungido, eres el prometido, el Hijo del Elohim vivo. Él se está transformando de un hombre con una visión corriente, estándar. Se transforma ahora en un hombre con una mente renovada que puede ver las cosas de manera distinta. Y a partir de ese momento puede ser tomado para ser una piedra. Y Yeshua le dice, por eso te digo, Shimón, hijo de Yoná, tú eres Kefa, le llama piedra. Porque es necesario piedras para edificar un santuario espiritual. Entendiendo las cartas de Pedro, nos damos cuenta cómo la edificación se hace con piedras vivientes. Todos nosotros formamos este santuario espiritual, pero este santuario espiritual no se empezó a edificar en los tiempos del Mesías. De hecho, desde Adán, la voluntad y el deseo, el anhelo del Todopoderoso era habitar en medio de los hombres. ¿Cómo sabemos eso? Hizo al hombre a su imagen conforme a su semejanza. ¿Por qué fue hecho el hombre a imagen y semejanza de Elohim? Piénselo. ¿Han visto los guantes? ¿Qué forma tienen? Tiene la forma de una mano. ¿Cuál es el propósito de tener esa forma? Contener la mano. Y la Escritura nos empieza a narrar que el hombre hecho a imagen y semejanza del Elohim, el propósito es ser un contenedor del Poderoso, del Elohim viviente. Por ello, aún en lo individual, en lo personal, cada uno de nosotros tenemos el potencial de ser templos del Ruach HaKodesh. Templos de Elohim. Sí, así lo dice la Escritura. Pero, si vemos en esos sentidos, la voluntad del Todopoderoso era que el hombre fuese su santuario, su expresión en medio de la creación. Pero algo no salió bien. Parece que este santuario, de alguna manera, fue profanado. Aunque en los tiempos de Antíoco, el santuario físico que ellos tenían en visión directa, fue profanado y destruido, lo que estaban contemplando es lo que estaba sucediendo a niveles espirituales en todo el pueblo de Israel. Simplemente vieron físicamente que algo no estaba bien. Se dieron cuenta, la vecindad del Poderoso en medio de nosotros ha sido destruida. Resultó escandaloso. Y la destrucción del templo físico ha resultado escandalosa por lo que representa en su contexto espiritual. A veces necesitamos ser conscientes de una manera visible, de aquellas cosas que suceden de manera invisible a nuestros ojos. Por ello, la destrucción del templo era para recapacitar todos.
estamos en un estado de corrupción. Bueno, sabemos que Israel cayó en idolatrías, que Israel no obedeció a Adonai. Sabemos que desde épocas muy tempranas, cuando el poderoso le dijo a Moshe que construyeran el santuario, el pueblo medio obedeció, pero también como que se le olvidó algo y empezó a hacer las cosas según su propia carne y comenzaron a hacer las cosas mal. Y desde etapas muy tempranas, este pueblo comenzó a desviar esta enseñanza Kadosh y se convirtió en uno de tantos pueblos de la tierra con una gran cantidad de ídolos, enseñanzas que no son bíblicas, y a partir de este momento el santuario que tenían que ser ellos mismos comenzó a contaminarse. Elohim no habitará en un santuario en tales condiciones, por lo tanto le deja solo y es ahí donde el pueblo sufre las consecuencias. Esto los llevó al destierro, si son como las naciones, que vivan entre las naciones. Nuestros antepasados vivieron en la tierra de Babilonia. Allí en ese lugar se levantó un profeta, del cual recibió de Elohim un mensaje y una promesa. Daniel Hanabi, podemos verlo nosotros en Daniel capítulo 9. Tiene una visión, y esta visión es bastante interesante, sobre todo la que corresponde a las 70 semanas. Esta profecía de las 70 semanas es muy interesante cuando tratamos de estudiar escatología y sobre todo dispensación, los tiempos que el Eterno ha fijado para cada cosa. Sabemos que hay un tiempo para cada cosa. El Poderoso ha fijado tiempos para que todas las cosas que fueron profanadas también sean restauradas. Y estas profecías venían a dar una promesa al pueblo de que este pueblo, como una nación más, disperso por sus idolatrías y por su falta de amor y de obediencia, habría de ser restaurado. El santuario de Elohim tenía una promesa de restauración. Lo menciona en esta profecía de las 70 semanas, leyendo Daniel capítulo 9, 24. Es un tema apasionante, no vamos a entrar hoy en dispensaciones ni escatología. Es muy interesante el tema. Pero particularmente vamos a resumirlo, independientemente de cuándo son esos tiempos, que el Poderoso tiene un tiempo para cada cosa y hay un tiempo para la restauración. En estas profecías habla acerca de la venida y manifestación del Mashiach, el cual habría de cumplir 6 misiones específicas. En este capítulo nos menciona a ellas. Menciona, 70 semanas están fijadas sobre tu pueblo y tu ciudad santa para poner fin a la rebeldía, para sellar los pecados, para expiar la culpa, para instaurar justicia eterna, para sellar visión y profecía y para ungir el Makom Kodesh Kodashim. De ellos son 6 misiones, si lo leen en este capítulo, en este versículo. Primero pone para, cada para representa un algo. Entonces comienza, estas semanas todas fueron dadas como un tiempo límite, un plazo para que se ponga fin a la rebeldía. La rebeldía sabemos que es el pecado, estamos en ello. Cada vez que desobedecemos al Poderoso estamos en rebeldía. Entonces, la solución al pecado, para grabar el sello a los pecados, solución a los mismos, expiar la iniquidad, cubrir esa iniquidad, para instaurar justicia eterna, para sellar visión y profecía. Significa que la profecía y los textos bíblicos sean interpretados únicamente después del Mashiach. Pero el último para, habla para ungir el santo de los santos. ¿Qué significa esto de ungir? Es consagrar, es dedicar, es dejar este templo, este santuario, en una condición renovada y restaurada, a una condición mejor de la que tenía antes. Cada vez que la palabra encontramos, la palabra restauración, nos habla de un estado mejor que el anterior. Un ejemplo de ello, hace algunos meses, a mi coche lo golpearon por atrás. Quedó todo feo y todo golpeado. Así que cuando uno veía el auto, decía, pobre coche, por sí está todo feo. Y todavía un golpe más, lo dejaron todo sumido de atrás. Entonces fue llevado al laminero, lo arreglaron y quedó restaurado, renovado, de tal manera que la parte golpeada estaba más limpia y mejor que las otras que no habían sido golpeadas.
Cuando el poderoso renueva y restaura algo, las deja en mejor condición que su estado original. El santuario había sido profanado y destruido, había sido pisoteado por los gentiles, de tal manera que esto que se considera tan santo y tan especial había sido profanado, tal como leímos en la carta a los Macabeos. Por lo tanto, el santuario necesita ser restaurado, limpiado, purificado, para que la presencia del Eterno esté en ese lugar. Y vemos cómo el profeta Daniel comienza a tener varias mensajes acerca de esta restauración. Por ejemplo, el capítulo 8, versículo 14. Le respondió, hasta 2300 tardes y mañanas después será reivindicado el santuario. Significa que el santuario va a ser restaurado. Profecía. Esto está es una forma profética. Significa que el santuario va a ser restaurado, va a ser purificado. Esto lo va a hacer el Mesías, dado que estas profecías hablan acerca del tiempo del Mesías, porque es en el tiempo de Él cuando se pone una solución al pecado mediante su sangre y su redención, para instaurar esa justicia divina y para sellar visión y profecía. Todo esto nos habla del tiempo del Mesías. El templo, aunque bien fue restaurado en los tiempos de Esdras, bueno, y Nehemías, en los tiempos de los Macabeos, como podemos leer en estas lecturas, también fue vuelto a edificar en los tiempos de Herodes. O sea, en muchos momentos ha tenido varios intentos de tener el santuario en óptimas condiciones, físicas y materiales, pero nunca espirituales. Por lo tanto, el santuario, hoy en nuestros días, todavía se está purificando. El santuario, el Mishkan, el cual está en los cielos, en Elohim, está tomando un periodo de purificación en el tiempo presente. Por lo tanto, no hablemos de un templo físico, sino un templo que son las piedras vivas. Y para que un templo sea purificado, se necesitan tres elementos que purifican y que transforman. La Escritura nos manifiesta tres. Esos tres elementos sirven para esta purificación. Una es el agua, también es la sangre y es el fuego. Por lo tanto, estos tres elementos utilizados son necesarios para que algo sea purificado. El santuario tiene que pasar por la purificación del agua y del fuego. Shamaim. Nos da a entender acerca del cielo. Shamaim. Dos palabras. Fuego y agua. El fuego es un elemento que purifica, igual el agua. Por lo tanto, un agua que arde, un agua que tiene fuego, viene a ser un elemento que nos habla de esta purificación. Sí, lo menciona la Escritura. Véanlo, está en la carta. De hecho, es el libro a los Macabeos. Si gustan leerlo, vamos a leer en el capítulo 2. Esta carta a los Macabeos, o este libro a los Macabeos, en el segundo libro a los Macabeos, se narra cómo fue esa purificación y precisamente fue por este elemento, agua y fuego. Un elemento que es interesante analizarlo de la siguiente manera. Lo menciona de la siguiente manera. Leer el capítulo. A punto de celebrar el 25 de Kislev, la purificación del santuario, si fuimos curiosos en la lectura anterior, fue precisamente en la fecha en la que fue profanado el templo. ¿Recuerdan? Por lo tanto, el poderoso tiene un tiempo para cada cosa. Si el santuario fue profanado, también será purificado. Nos ha parecido conveniente informaros para que también vosotros la celebréis como la fiesta de las tiendas y del fuego aparecido cuando ofreció sacrificios Nehemías, que construyó el templo y el altar. Pues cuando nuestros padres fueron llevados a Persia, los sacerdotes piadosos de entonces, habiendo tomado fuego del altar, lo escondieron secretamente en el fondo de un pozo seco, en el que tan aseguro lo dejaron que el lugar quedó ignorado de todos. Pasados muchos años, cuando Elohim le plació, Nehemías, enviado por el rey de Persia, mandó que buscaran el fuego los descendientes de los sacerdotes que lo habían escondido. Pero como ellos nos informaron que no habían encontrado fuego, sino un líquido espeso, Él les mandó que lo sacasen y trajesen. Cuando estuvo dispuesto el sacrificio, Nehemías
mandó a los sacerdotes que rociasen con aquel líquido la leña y lo que habían colocado sobre ella, cumplida la orden. Y pasado algún tiempo, el sol, que antes estaba nublado, volvió a brillar, y se encendió una llama tan grande que todos quedaron maravillados. Mientras se consumía el sacrificio, los sacerdotes hacían oración. Todos los sacerdotes, con Jonatán, que comenzaba, y los demás, incluso Nehemías, respondían la oración. Antes de pasar a esa oración, encontraron el lugar donde había sido guardado el fuego. Si ustedes guardan un fuego, generalmente se apaga. Pero este fuego es un fuego kadosh. Es un fuego que está sobre el altar, el cual siempre está encendido. El fuego de Adonai. Este fuego, cuando no está ardiendo, se convierte en un agua espesa. Esta agua tiene una característica que da un fuego extraordinario. Es una mezcla de agua y fuego. Es un imposible. Los sacerdotes quedaron sorprendidos por este milagro. El rey, voy a seguir leyendo. Hecho esto, se encendió una llamarada, leyendo el versículo 32, que quedó absorbida por el mayor resplandor que brillaba en el altar. Cuando el hecho se divulgó y se refirió al rey de los persas, que en el lugar donde los sacerdotes deportados habían encontrado, habían escondido el fuego, había aparecido aquel líquido con el que habían quemado el sacrificio, los compañeros de Nehemías, el rey, después de verificar tal hecho, mandó alzar una cerca haciendo sagrado el lugar. El rey recogía grandes sumas y las repartía a quienes querían hacer favores, y los compañeros de Nehemías llamaron a este líquido néftar, significa purificación, pero la mayoría lo llama nafta. Este es el líquido que arde, que purifica y que santifica. Agua y fuego significa shamaim, purificación. Quien entra en el lugar santísimo, el limpio y el puro. Solamente en la purificación del agua y del fuego es como podemos entrar nosotros a la presencia del Todopoderoso. Por lo tanto, si vamos a ser nosotros tomados para hacer ese santuario, debemos pasar por un fluir del agua. Vamos con esta agua que brota del costado del Mesías. Cuando fue clavado con la lanza, brotó sangre y agua, dos elementos de purificación. Ya tenemos los tres. Tenemos la sangre, tenemos el agua, tenemos el fuego. Por lo tanto, si del costado del Mesías brotó agua y sangre, también tendríamos que notar que la sangre, si bien va a cubrir nuestro pecado, el agua nos va a purificar, pero ese fuego nos va a transformar para hacer luz. Y era precisamente en una fiesta de estas, una fiesta de Hanukkah, cuando se celebraba la dedicación, cuando Yeshua se encontraba en Jerusalén, Yohanan, capítulo 10, versículo 22. Se hacía el Hag de la dedicación en Jerusalén, Hag de Hanukkah, la fiesta que celebramos hoy. Era invierno. Rabí Numelech HaMashiach andaba en el Bet Mikdash por el portal de Shlomo. Lo rodearon los Yehudim y le dijeron, ¿hasta cuándo nos vas a tener en vilo, turbando nuestra Neshama? Si tú eres el Mashiach, dínoslo abiertamente. Respondió Rabí Numelech HaMashiach, os lo he dicho. ¿Y no creéis las obras que yo hago en nombre de mi Ab? Ellas dan edut de mí. Mas vosotros no creéis, porque no sois mis ovejas. Como he dicho, mis ovejas oyen mi voz y conocen, yo las conozco y me siguen. Y yo les doy Haye Olam, y no perecerán para siempre, ni nadie las arrebatará de mi yad. Mi Ab, que me las dio, mayor que todos es, y nadie las puede arrebatar de mi mano, de la mano de mi Padre. Yo y el Padre somos uno. Entonces volvieron a tomar piedras para apedrearlo. Aquí lo que Yeshua está hablando no es solamente la cuestión del ser Mashiach, sino que está hablando de su naturaleza.
Por lo tanto, para poder nosotros entrar en esa purificación, tenemos que pasar por este fuego y esta prueba. Reconocer que Yeshua no solamente es el Mesías prometido a Israel, sino que en sí mismo lleva la naturaleza divina. Y es precisamente lo que le dice a Kefa para poderlo ingresar dentro de la construcción del santuario. Y es allí donde todos empezamos a ser parte de este santuario. ¿Cómo empieza la transformación? Mediante este fluir del agua. Agua que es palabra, que es espíritu, que es vida. Agua que se enciende como luz en nosotros y transforma nuestro ser. Nuestras vidas cubiertas con su sangre nos da la posibilidad de ser purificados. Y entonces, este Shamaim, este cielo, agua y fuego, se convierte en el lugar exacto donde tenemos que estar para ser transformados. Cuidado, no estoy hablando que tenemos que morir para ir al cielo. El cielo lo experimentamos en el tiempo presente, hoy. Efesios capítulo 1. Somos bendecidos en toda bendición espiritual, en los lugares celestiales, en Yeshua. No necesitas morir para ir al cielo, necesitas estar en vida y en el tiempo presente. Por lo tanto, la experiencia del cielo es cuando nosotros experimentamos su palabra, la creemos y nos dejamos transformar con ella. Y entonces el santuario empieza a ser transformado en estos tiempos. Este es el tiempo de la purificación del santuario. Cuando el santuario esté purificado, ¿sabes lo que va a suceder? Cosas extraordinarias. Cuando llega el tiempo de Gilgalut, la manifestación del Mesías, cuando el santuario esté listo y terminado. Sin embargo, hay procesos en los cuales el santuario necesitará ir purificándose de gloria en gloria. Un texto, Revelación, capítulo 21, 1, menciona: vi un Shamay nuevo, un cielo nuevo y una tierra nueva, porque el primer cielo y la primera tierra se fueron, el mar ya no es. Yo, Yohanan, vi la ciudad de Jerusalén, la nueva Jerusalén, que descendía de Hashamaim. ¿De dónde desciende? Del cielo, del agua y del fuego. De Hashamaim, de Elohim. Y ella viene dispuesta como una esposa. La nueva Jerusalén es la novia. Pero, a ver, ¿no habíamos hablado que la Keila era la novia? Cierto. Por lo tanto, la novia, la Keila, será la nueva Jerusalén. Que viene de Elohim, desciende de él, porque está en los lugares celestiales en él. Ataviada para su marido. Y oí una fuerte voz en los cielos que decía: Iné, el Mishkan de Elohim con Bene Adam, y morará con ellos, y ellos serán su pueblo, y el mismo Elohim será su Elohim con ellos. Vemos la visión que tiene Yohanan en el capítulo 21. ¿Qué es lo que ve? Vio la novia, vio la nueva Jerusalén, y vio el santuario. Les llama con el mismo título. Para Yohanan, la novia, la nueva Jerusalén y el santuario es exactamente lo mismo. Por ello menciona: mira el santuario de Elohim con Bene Adam. Significa: aquí está el santuario donde Elohim habitará con los hombres. Este es el santuario del cual en aquellos tiempos, cuando viene el santuario de piedra, decían: Baruch Hashem, Adonai está cerca de nosotros. Ahora verán cómo el santuario serán los hombres que contienen la presencia y la gloria divina. Por lo tanto, el santuario viene a ser todos vosotros que sois purificados el día de hoy para que sean transformados en habitación del Ruach HaKodesh. Suena de locos, ¿no? Pero si nosotros somos atentos a la escritura bíblica, nos daremos cuenta de ello. Éxodo, capítulo 25, versículo 8. No son cosas nuevas. No es algo que inventó un Sheliach del Nuevo Testamento. Estamos hablando de enseñanzas profundas que están desde los mismos orígenes de la fe que viene desde Moshe. Éxodo capítulo 25, versículo 8. Adonai le dice: me harán un santuario. Me harán un santuario. Mishdah. La palabra es Mikdash. Mikdash. Viene de santidad. Es un lugar de santidad. Me harán un santuario para que yo habite en medio de ellos. Así vienen sus Biblias en español. Pero si lo leen en hebreo, dice Beshahanti Betoham. Esto es lo que dice en hebreo: habite en medio de ellos. Beshahanti Betoham. Beshahanti se puede traducir como y moraré. Be, si
significa dentro, inmerso. Bet representa la casa, la habitación. Significa que moraré o habitaré dentro. La palabra toj significa el centro, en medio, la parte interna, el contenido. Por lo tanto, si lo lees desde el hebreo, el texto es más profundo. Su traducción, tratando de parafrasearla al español, pudiera ser como me harán un santuario, serán santidad y yo moraré en ellos internamente como su contenido. Significaría que Adonai quiere morar en nosotros, no en medio de nosotros. Algunos traducen en medio de nosotros, a ver, vamos a tomar medidas y ¿dónde es la mitad de la sinagoga? Es ahí. Significa que si todos nos ponemos en alabanza, dice que él habitará en medio de las alabanzas de su pueblo. Entonces, ahí en ese lugar estará Adonai, porque estamos todos reunidos en un lugar, llamémoslo matemáticamente medible. Pero no es lo que dice Adonai. Él no dice que habitaría en medio, en un lugar físico, sino que habitaría dentro, como contenido de todos aquellos que estén dispuestos a ser santos. Recuerda, él no habita en templo hecho por mano de hombre. Lo sabía Shlomo, y son muchos textos como Hechos capítulo 7, 47, cuando menciona cómo fue que Shlomo le construyó el templo, el Bet Mikdash, y él mismo dice que él no habitaría en un templo hecho por mano de hombre. Por lo tanto, ¿con qué santuario o en qué santuario habita Elohim? Ve, 1 Corintios capítulo 3, 16. El templo o el Mishkan es el creyente, no la construcción. 1 Corintios capítulo 3, 16 menciona, no sabéis, le está preguntando, con cierto sarcasmo, le está preguntando a la Keila, que se entiende que la Keila tiene un conocimiento con respecto al Mesías. No sabéis que sois Bet Mikdash de Elohim, que sois templo de Elohim, y que el Ruach de Elohim mora en vosotros. Si alguno violare el Bet Mikdash de Elohim, Elohim le destruirá al tal, porque el Bet Mikdash de Elohim, el cual sois vosotros, Kadosh es santo. Sí. Por lo tanto, este santuario santo, lamentablemente en el tiempo presente no es tan santo, todavía está profanado. Es necesario que el templo sea liberado de todas aquellas inmundicias que tiene. ¿Qué tiene de malo el santuario en nuestros días? Pudiéramos pensar que en los tiempos antiguos, el santuario físico hecho de piedra, vimos en la lectura de la carta a los Macabeos, que hicieron toda clase de travesura a los gentiles. Entre ellos introducir ídolos, sacrificar cosas prohibidas, como los cerdos, entre otras cosas. Significaría que aquello que es santo lo han profanado con cosas que no tienen que estar allí. Pero es algo que sucede hoy en día. El templo, el cual es Kadosh, está siendo profanado el día de hoy con cosas que no tienen que estar allí. Y no estoy hablando sobre aquellos que de vez se engluten un buen sándwich de jamón. Se están metiendo el cerdo. Sino que estoy hablando de los ídolos de los cuales estamos llenos muchas veces nosotros y sin entender. Porque es fácil identificar un ídolo cuando vamos a una casa y vemos de pronto una figura en talla con adornos, flores, velas. Ah, ese es un ídolo. Pero es fácil identificar los ídolos, fácil cuando son objetivos. Significa que tienen materia, que los podemos ver y experimentar con nuestros sentidos. Pero todo lo que son nuestros sentidos solamente son percepciones de nuestra inteligencia, de nuestra mente. Por lo tanto, pudiéramos notar que hay otra clase de ídolos, de las cuales no les han hablado. Ídolos invisibles. Son los ídolos subjetivos, tallados con ideas, con pensamientos, con creencias. Y debido a que no los ponen sobre un altar físico, la gente dice, no, este no es un ídolo. Por lo tanto, aquí es donde debemos aprender a purificar el santuario de esos ídolos que pueden estar en nosotros. Bueno, esos ídolos estaban profetizados cuando iban a entrar a la tierra prometida. Éxodo capítulo 3, versículo 17. Adonai hace esta promesa. Y se lo dice de esta manera a Moshe. Yo he dicho, yo os sacaré de la aflicción de Egipto, de la tierra del Cananeo, del Eteo, del Amoreo, del Ferseo, del Jebeo, del Jebuseo, a una tierra que fluye leche y miel.
mira, es una promesa. Nos va a introducir en una tierra. Nos va a sacar de la tierra de Egipto a la tierra del cananeo, eteo, amoreo, fereceo, jebeo, jebuseo, una tierra que fluye leche y miel. Estos pueblos ya habitaban en esa tierra, la tierra que fluye leche y miel. Traduciendo, tierra igual hombre. Todo hombre fue hecho de la tierra. ¿Estamos en esto? La tierra prometida fluye leche y miel. De la tierra de Israel nunca fluyó leche y miel. Significa que es un hombre del cual fluye leche. Leche, la palabra. La enseñanza a los pequeños y la miel representa la palabra de Elohim. En Yeshua estaba la palabra de Elohim y la enseñanza hacia los pequeños. Por lo tanto, Yeshua es la tierra prometida. Significaba que esta tierra, en esta tierra ya habitaban estos seis pueblos. Seis representa el hombre. Por lo tanto, los pueblos, que es el cananeo, eteo, amoreo, fereceo, heveo, jebuseo, son seis pueblos que ya se sentían dueños de la tierra prometida. Antes de que nosotros conociéramos a Mashiach, ya había otros instalados allí. Ya había otros instalados en esta creencia y en estas doctrinas. Ya había otros que se hacían dueños de la Biblia. Se hacían dueños de su enseñanza. Antes de que nosotros le conociéramos, ellos se sentían dueños y señores de esa tierra. Pero cada uno de estos seis pueblos no son el pueblo de Elohim. El santuario descansa únicamente sobre el pueblo de Israel. Ningún otro pueblo puede construirlo. Estas otras seis naciones representan al mundo, a los hombres, con sus ídolos. Por lo tanto, cada uno de estos pueblos es un ídolo en particular. Cada uno tiene sus dioses, tiene sus reyes, sus tradiciones. Y lo que Adonai dice, cuando vayas a estas tierras, aniquila a estos pueblos. Que no quede ni uno vivo, ni sus ganados, ni sus hijos. No tiene que quedar nada de ello cuando tú tomes posesión de esta tierra. Éxodo 23, 23. Porque mi ángel irá delante de ti. Y te llevará a la tierra del amoreo, del eteo, fereceo, cananeo, eteo, del jebuseo, a los cuales yo haré destruir. ¿Por qué quiere destruir Elohim a estos pueblos? Podríamos decir que el poderoso se ha vuelto de alguna manera racista y quiere destruir a todos aquellos pueblos que no sean su pueblo elegido. Respuesta es no. Estos pueblos representan a la humanidad con todos sus conceptos erróneos. Aquellos que se sienten dueños del Todopoderoso. Los amoritas. Amoritas, el primer pueblo mencionado, la palabra significa palabrería. Son aquellas personas que piensan que por muchas palabrerías van a ser escuchados por el Todopoderoso. Exactamente, es lo que significa amorita, palabrería, son descendientes de Canaán. ¿Cuántas personas han escuchado que oh, es que tiene que ser esta palabra y solamente de esta forma? O tienes que recitar estas palabras en este orden y en este sentido y tienes que leer este libro con estas palabras tal y cual dicen aquí, como si fueran palabras mágicas. Y si no las dicen en ese orden, se convierten entonces en transgresores a su Dios. Por lo tanto, el poderoso no escucha palabrerías, escucha corazones. Así que, si hay amoritas en el pueblo, no tienen que haber. Tiene que ser purificado nuestro corazón del pensamiento amorita. Hay algunos que piensan, es que solamente pronunciando estas palabras voy a ser escuchado por el Todopoderoso. Si leo el Sidur, seré escuchado. Si leo este Salmo, seré escuchado. No sean repetidores de palabras. Quítense ese ídolo, que esta palabra tratará de purificarlos de este ídolo. El cananeo, cananí, significa comerciante. ¿Qué significa una persona comerciante? Mira, yo te doy esto, pero tú me haces esto otro. Traduciéndolo en un sentido muy espiritual, Señor, yo voy al Shabbat, pero tú me bendices. Yo te doy diezmo, pero tú me prosperas. Yo te alabo, pero tú bendíceme. Yo voy, pero tú. Este es comercio. Cuidado, no comercialices con el poderoso. Hay algunos de los evangelios apócrifos menciona que los comerciantes no heredarán el reino de los cielos. Y uno dice, ay, ¿por qué? Uno que se dedica al comercio se empieza a preocupar grandemente. Entonces hay que profundizar a qué se refiere. ¿A qué clase de comerciantes son aquellos que no entrarán en el reino? Pero son aquellos que están comercializando con el Todopoderoso. ¿Han visto que hay personas que sí lo hacen? Generalmente la religión lo maneja así. ¿A dónde vas? Voy a la sinagoga. ¿Qué es eso? Ah, es que yo voy a hablar con mi poderoso. Ah, sí, a hablar con mi poderoso. Ah, sí, ¿qué le vas a pedir?

0: El Fericita. ¿El Fericita? ¿Quién es el Fericita? Son los del pueblo. Ay, aquellos que se sienten, ah, es que soy del pueblo, descendiente de Abraham, Isaac y Jacob. Es que mis abuelos eran, es que mis papás eran y yo vengo de descendencia y comienzan a hablar como que si fuera esto lo necesario. Cuidado, no es necesario en el sentido de la raza. Aunque si bien sabemos que la salvación viene de los judíos, precisamente yo he dicho algo, yo tengo la salvación no por la sangre del abuelo, sino por la sangre del Mesías. Sí. Mi abuelo era judío, mi bisabuelo también, y siempre tuvimos esa descendencia judía, pero eso no es suficiente. Esa sangre no me va a salvar, esa sangre no es suficiente. Lo que importa es la sangre del Mesías en nuestra vida, ¿sí? Por lo tanto, no importa qué pueblo seas, no importa. El otro pueblo, que es el hivita, del hiwi, como de Java, habla de la experiencia. Como cuando dice, ay, cuánto conocimiento tiene, uy, formación, cuántos años se echó en el doctorado en filosofía, teología y todas las logías que pueda haber. Todo esto se vuelve una especie de condicionante para que una persona se acerque al Todopoderoso. Dice, no, si el hermano sí se acerca porque él está ungido, recibió formación, tiene estudios, pero ¿yo qué soy? Entonces, este pensamiento en muchos hace que se haga un ídolo. No, no es en razón a la experiencia. Y el último pueblo, el jebusita, jebús, que habla pesebre o pisar bajo pie, son aquellos que ponen sus pies sobre sus hermanos. Son aquellos que se establecen sobre un sistema de clero laico. Hay unos más importantes y otros menos importantes. Jerarquías dentro de un pueblo en el que todos somos hermanos. Somos hermanos y somos servidores. Si es cierto que hay ancianos, diáconos, apóstoles, hablándolo en el sentido como lo manejamos nosotros, está el rabino, están los zakenim, están los sohenim. Todos ellos somos servidores de toda la Keila, no jerarquías. Aquí no hay nadie más importante. Todos estamos como hermanos dentro de esta comunidad del Mesías. Por lo tanto, si algunos piensan, ay, jefe, entonces aquí se está viendo ese tipo de ídolos. Si se fijan, estos seis ídolos representan precisamente el pensamiento de la humanidad sobre lo que es la religión. Una manera de purificar es quitarnos de esos conceptos y entender aquí todos somos hermanos, no vamos a comercializar con el poderoso, no vamos a tener miedo, no vamos con a jactarnos, sino que vamos a ser todos como hermanos purificándonos en la sangre del Cordero. Bueno, entonces cuando el pueblo entró a esta tierra prometida, tuvo que aniquilar a todos estos pueblos. Aquí hay enseñanza en sí, porque esta tierra fue prometida para la descendencia de Abraham, Isaac y Jacob. No quiero caer sobre que se entienda que es sobre el pueblo genético, porque todos aquellos que en su corazón creen con sinceridad en el Todopoderoso se convierten en parte de este pueblo. Por eso, aquí hay una promesa sobre ese lugar, este santuario. Eso está en Génesis capítulo 28, versículo 11. Se los narro lo que sucedió en aquel tiempo. Jacob había obtenido la bendición de su padre Isaac. Huye de ese lugar, del lugar donde vivía, porque su hermano mayor, Esaú, había amenazado quitarle la vida. Por lo tanto, él huía de la tierra de sus padres. Pero él se sentía desprotegido y solo. La promesa dada a Abraham, a Isaac, ahora también la habría de recibir Jacob. En Génesis capítulo 28, versículo 11 nos narra que llegando a cierto lugar, se dispuso a hacer allí noche, porque ya se había puesto el sol. Tomó una piedra de cabecera y se acostó en aquel lugar. Tuvo un sueño, soñó con una escalera apoyada en tierra y cuya cima tocaba los cielos, y aquí que los ángeles de Elohim subían y bajaban por ella. Y vio que Yahweh estaba sobre ella y que le dijo, yo soy Yahweh, el poderoso de tu padre Abraham, el poderoso de Isaac. La tierra en que estás acostado te la doy para ti y tu descendencia. Una promesa. Esta tierra te la doy para ti y tu descendencia. Aquí tiene una visión impresionante. En esta tierra, los ángeles de Elohim bajan desde el cielo hacia esta tierra. Él está descansando en ese lugar. ¿Qué se nos pide hacer en Shabbat? Descansar. Descansa en esta tierra. ¿Cuál tierra? Esta. En Mashiach. Descansa en Mashiach. Es la tierra prometida. Es la leche que fluye, leche y miel. Esta tierra a la cual le prometió Abraham, Isaac y Jacob, aunque ellos la veían físicamente, les estaba hablando de una tierra más sublime que su nombre. El hombre fue hecho de tierra. Y este hombre habría de renovar todas las cosas. Isaías 9:5. Una criatura nos ha nacido, un hijo nos ha sido dado. Estará el señorío sobre su hombro y se llamará su nombre. Maravilla de consejero, Elohim fuerte, siempre padre, príncipe de paz. Este niño, esta criatura que nos ha sido dada, es la promesa dada a Abraham, a Isaac y a Jacob. Y se la da a ti y a tu descendencia. Seguiré leyendo el versículo 14. Tu descendencia será como el polvo de la tierra. Te extenderás al poniente y al oriente, al norte y al mediodía. Por ti se bendecirán todos los linajes de la tierra y por tu descendencia. Mira, yo estoy contigo. Te guardaré por doquiera que vayas y te devolveré a esta tierra. No, no te abandonaré hasta haber cumplido lo que yo te he dicho. La naturaleza de esta tierra es Mashiach. Y la promesa es, no importa dónde estés, yo te haré llegar a esta tierra. ¿Y por qué estamos aquí? Porque Él está restaurando su santuario. Él quiere que su pueblo sea su santuario y su habitación. Por lo tanto, no importa dónde estés, Él te hará llegar a esta tierra. Versículo 16, se despertó Jacob de su sueño. Se despertó asustado y dijo, así pues está Yahweh en este lugar. Yo no lo sabía. Y asustado dijo, ¡qué temible es este lugar! Esto no es otra cosa sino la casa de Elohim y la puerta de Hashamayim. Se levantó Jacob de madrugada, tomando la piedra que había puesto por cabezal, le erigió como una estela y derramó sobre ella aceite. Y llamó a aquel lugar Betel. Betel significa casa de Elohim, aunque antes su nombre era Luz. Jacob se despertó asustado, como que se hubiera tenido una pesadilla. Ungió con aceite la piedra en la que él se había apoyado. La piedra es Mashiach. Nosotros nos apoyamos en esa piedra. El momento que la piedra es ungida es Mashiach. Tú descansa en Mashiach y verás los ángeles de Elohim descender del cielo para que hagan habitación en este lugar, en esta tierra. Y ahora es esta tierra. Nosotros somos esta tierra. Y él habita en esa tierra. Y esta es la promesa que tenemos. Esta cosa es interesante. Qué terrible es este lugar. No es otra cosa sino que la casa de Elohim, que es la casa de Elohim, Bet Mikdash. Puerta de Hashamayim es la entrada a este lugar de la purificación. Por lo tanto, ¿qué es lo que estamos celebrando el día de hoy? Que Mashiach, Él es el que viene a cumplir esta promesa y a purificar esta tierra, hacernos santuario, y por ello nos gozamos. Porque un día vimos cómo el templo profanado físico fue purificado milagrosamente, de igual manera como el templo espiritual que está en los cielos se encuentra profanado con ídolos y con toda clase de inmundicias, errores, rebeldías, mundo, carne. Así está el santuario hoy en nuestros días. ¿Cuál es la misión del Mesías? Purificar y ungir el santuario. Y este santuario va a ser ungido en la medida que la palabra esté siendo declarada, proclamada, el santuario comenzará a ser purificado. Para que una vez purificado y desde el cielo se exprese la voz de Elohim hacia todos los pueblos.
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chi sea. Quiera Hashem bendecirles a cada uno de ustedes desde Sion. Amén.

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